Match 90.3 más pop. Conéctate con World Hold On de Bob Sinclair y Steve Edwards. Esta canción que Mature nos invita a cuidar el futuro y a pensar en las nuevas generaciones. Y Mature, vaya que tenemos que hacerlo, porque nuestros hijos, nuestros nietos tienen que seguir escuchando las buenas canciones que sus padres, sus abuelos escuchamos en Match 90.3. Y ahora vamos con una banda que, Mature, no se quedaron solamente con su canción famosísima Self Aware, sino que a finales de agosto, específicamente el 28, nos regalaron su segundo sencillo, Reverse Psychology. Mature, están estrenando un nuevo material y estoy segura que lo van a seguir haciendo. Estos chicos decidieron romper con las reglas de la sociedad de la música y lo han hecho de manera maravillosa. Mi nombre es Dana Caruso, contigo desde las 3 hasta las 7. Y te hablo de Temper City, que vamos a escucharlos con Self Aware. La canción 281 en Match 90.3 más pop. Conéctate en esta hora de música continua sin cortes comerciales.

Match 90.3 más pop. Conéctate con Houdini de Dua Lipa, que matchó a su esposo Colin Turner. Acaba de revelar que ahora ya su prioridad es formar una familia con esta artista match Dua Lipa. Y yo no podría estar más feliz por estos artistas match. Pero ahora aquí te va una noticia, Matcher, que si Eminem es uno de tus artistas match favoritos, te va a interesar. Pues resulta interesante que está trabajando en nueva música con 50 Cent. Por allá de julio, 50 Cent confirmó que él, Eminem y algún material vocal inédito de Tupac están participando en una canción para la próxima película de Street Fighter. Matcher, y de hecho, 50 Cent aseguró que todas las voces de Tupac provienen de grabaciones inéditas y reales. O sea, ellos no van a utilizar nada de inteligencia artificial. Matcher, una de las colaboraciones que me voló la cabeza cuando supe que esto iba a pasar. Mi nombre es Ana Caruso, contigo desde las 3 hasta las 7. Y ahora tú también tienes el dato. Y es más, vamos a escuchar a Eminem con Without Me en Match 90.3 más pop. Conéctate con la canción 283.

0: Match 90.3 más pop. Conéctate con Dracula de Tame Impala, el tercer sencillo de su álbum Dead Beat, su quinto álbum de estudio Matcher. Y ahora prepárate porque Shakira, esta colombiana, no se está en paz. Y esta mujer sigue de gira con su tour Las Mujeres Ya No Lloran. Mi nombre es Ana Caruso, contigo desde las 3 hasta las 7. Y es que anda preparándose para llegar a Madrid, porque a partir del 18 de septiembre va a comenzar su residencia de 12 conciertos en el estadio llamado Estadio Shakira, dentro allá en Madrid, específicamente en Villaverde. Y estas fechas más mature se extienden hasta el 11 de octubre. Te digo, esta mujer literalmente dijo: las mujeres ya no lloran, las mujeres facturan. Y es la prueba viva. Y vamos a escucharla para disfrutar y movernos en esta hora de música continua sin cortes comerciales. Mi nombre es Ana Caruso, contigo hasta las 7. Y esto es Hips Don't Lie de Shakira en Match 90.3 más pop. Conéctate con la canción 285.
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Escuchas Match 90.3 más pop. Conéctate con Kendrick Lamar. Y si es esto fue Luther. A las 6:27 en esta hora de música continua, sin cortes comerciales. Y Major, los saludos especiales no van a faltar. ¿Qué te pasa? Mi nombre es Ana Caruso, contigo desde las 3 hasta las 7 de la noche. Y un saludo a Marco, que anda conectando con nosotros a través de su FM. También a todas las escuderías, que hoy sea un día, Major, donde facturen mucho. Y cuidado con el clima, ¿de acuerdo? Su seguridad es primero. Y la buena música en el trabajo, en la escuela, en el gimnasio, la pongo yo. Así que ahora nos vamos a ir con Robbie Williams. Mi nombre es Ana Caruso, contigo hasta las 7. Y escuchas Feel, la canción 287 en Match 90.3 más pop. Conéctate.

Match 90.3 más pop. Conéctate con Zoe Zero Fall in Love de Olivia Dean a las 6:35 minutos y Matcher. 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Seguimos en esta hora de música continua sin cortes comerciales. Y ahora nos vamos con See You Again, la canción por Wiz Khalifa y Charlie Puth. La rola 289 acompañándote en esta tarde en Match 90.3 más pop. Conéctate.

escuches Match 90.3 más pop. Conéctate con Dance No More de Harry Styles en este martes, inicio de mes, primero de septiembre, Matcher. Que estoy segura lo estamos pasando muy bien. ¿Y qué crees? Te vas a quedar en las manos de Ingrid Cabrera, que estoy segura te va a poner la mejor música y trae los mejores datos de tus artistas, Match. Para que este regreso a casa, que el tráfico de la ciudad sí está pesado, se te pase mucho más ameno en su compañía. Tú y yo nos escuchamos el día de mañana, miércoles, ombliguito de semana, a las 3, desde las 3 hasta las 7. No te olvides de seguirnos en redes sociales. Nos encuentras como arroba match radio HQ y arroba soy Dana Caruso, Danas con doble N, Caruso, Caruso. Me despido con la canción 291, Blinding Lights, por The Weeknd, en Match 90.3 más pop. Conéctate. Adiós.

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4: 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Hello, Matcher. Muy buenas noches. Ya 7 de la noche en punto. Yo soy Ingrid Cabrera y damos bienvenida a esta nueva era, Matcher, donde yo te voy a estar acompañando todos los días por acá en cabina de 7 a 11 de la noche. Te acompañaré en tus trayectos, en tus viajes, a facturar, a trabajar, a donde tú quieras. Te acompañaré con buena música y, desde luego, chismecito. Delicioso. Saludos, escuderías. Vamos arrancando con buena música y en dos rolitas hablaremos sobre el supuesto nuevo amor de Bruno Mars. Además, todos los detalles de nuestro iHeartRadio Music Festival. Buenas noches, bienvenido.

Hitch 90.3 más pop. Conéctate con esta rola que fue Hello de Martin Slovin sonando por acá a las 7:08. Muy buena canción que yo creo que va perfecto para este mood de martes de regreso a tu casa, macho, para que vayas con toda la buena actitud y la buena música. Oigan, por acá hay rumores de que el siguiente artista match está comenzando a enamorarse de una latina. ¡Ay, qué fuerte! Así como la escuchas. Yo soy Ingrid Cabrera acompañándote de 7 a 11 de la noche. Todos los días a partir de hoy. ¡Ay, qué emoción, Macher! ¡Qué emoción! Pues mira, ahí te cuento el chismecito. Resulta que hace un par de días, Bruno Mars subió a sus historias de Instagram una foto donde se veía él como muy pensativo diciendo... Creo que estoy enamorándome de una latina, algo así, ¿no? Y después Karol G prosiguió a subir unas fotos con él, cantando como en un lugar, pasándola muy bien, fotos abrazados y demás. Y dije, oh my God, ¿será que se están enamorando? ¿De pronto Bruno Mars cayó en los encantos latinos? Ay, no lo sé, Macher, la verdad es que yo soy hija del divorcio que tuvo Karol G con el cantante de reggaetón colombiano Feid, que pues duraron varios años de relación, y como que... Verlo con Bruno tan rápido me saca un poquito de onda, pero definitivamente apoyaría esta relación. No te lo voy a negar, ¿te imaginas? Híjole. Mientras tanto vamos a escuchar al presunto enamorado, preso del amor actualmente, Bruno Mars. Suena por acá con I Just Mind como la rola número 258. Por acá en Match 90.3 más pop, conéctate.

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0: Match 90.3 más pop, conéctate con esta rola de Benson Boone, que fue la rola número 260, Match, y que además este artistazo Match va a estar presente en nuestro iHeartRadio Music Festival. Pero tú sabes que aquí siempre tenemos lo mejor de lo mejor, porque no es el único que se va a estar presentando en este gran festival que vas a poder escuchar por acá a través de Match 90.3. ¿Quiénes más van a estar, Ingrid? Cuéntame todos los detalles, ¿a qué horas, dónde, cómo está el merequetengue? Te lo voy a contar a las 10:20, ¿ok, Match? Mientras tanto, por acá continuamos con más música. Yo soy Ingrid Cabrera acompañándote hasta las 11 de la noche. Y tú continúas por acá en Match 90.3. Más pop, conéctate.
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90.3 más pop, conéctate con Circles de Post Malone, que justamente, yo no sé si tú sabías, pero él toca súper bien la guitarra, Macher, y su interés nació porque él cuando era pequeño jugaba mucho un juego llamado Guitar Hero, que algunos recordarán que es como una guitarra en físico que tú la tocas y pues toca música, ¿no? En el videojuego. Él comenzó ahí a aprender a tocar el instrumento, como le llamó la atención, y a través de tutoriales en YouTube se volvió autodidacta y terminó por dominar este instrumento. ¡Qué increíble, Macher! Mira, a mí no se me daría para nada, definitivamente. Soy muy torpe con las manos. Pero bueno, vámonos por acá con más información. Y es que yo les dije que tenemos próximamente nuestro iHeartRadio Music Festival, ¿cierto? Pues aquí te van todos los detalles, Macher. Yo soy Ingrid Cabrera, acompañándote hasta las 11 de la noche todos los días. Y próximamente, 18 y 19 de septiembre, tenemos una cita. Ajá. Porque se va a estar llevando a cabo nuestro iHeartRadio Music Festival, donde vas a tener artistas de primera talla, o sea, talla mundial. Por ejemplo, va a estar por ahí Benson Boone. Tenemos de todo, ¿eh? Para los que son más fans de algo más old school, pero que sigue muy vigente al mismo tiempo, los Goo Goo Dolls, Muse, una super banda. 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Les repito, 18 y 19 de septiembre tenemos una cita a través de toda la cadena Max. Así que ahí quedó, Macher. Mientras tanto, por acá nos vamos con la siguiente artista, que en el 2021, en su era de Soul, estuvo pues participando en nuestro iHeartRadio. Ahora la vamos a escuchar, pero con Stupid Son. Estamos hablando de Olivia Rodrigo, que suena por acá con la rola número 264 en Match 90.3.

90.3 más pop, conéctate con Avicii, Wake Me Up. Tremenda rolota que acabamos de escuchar, que esta canción fue con la primera con la que Avicii en diferentes plataformas digitales superó los 200 millones de reproducciones. Imagínate, por cada reproducción fuera un peso, Macher, tuviera 200 millones de pesos. ¿Cuál es el precio de el peso de Estocolmo? ¿Cómo se le llama? Bueno, por acá nosotros continuamos con más música, y es que te voy a contar un poquito de cómo es que Sabrina Carpenter pues anota o se inspira o crea sus rolas. Yo soy Ingrid Cabrera, acompañándote hasta las 11 de la noche, y justamente ella ha dicho que escribe en una libreta como ciertos conceptos, algunas frases que le parecen chistosas o ingeniosas, y cuando escucha alguna secuencia de acordes, un sonido constantemente o una idea musical en el estudio, como que recurre a esa libreta para decir, ah, como que esta palabra me gusta para este acorde, esta sí, esta no, y ve cuál encaja mejor para crear música, y así crea los grandes himnos con los que lo conocemos, por ejemplo, Please Please. ¿Cómo habrá surgido? ¿Qué palabras tuvo en ese cuaderno, no? Para inspirarse y crear esta canción, que para muchos fue la rola del verano del año 2025, y yo creo que sí. Vamos a escucharla. 7 de la noche con 33 minutos, conéctate con la rola número 170 y Sabrina Carpenter.

0: Rich 90.3 más pop. Conéctate con esta rola de Hozier, que la neta se llama Take Me to Tor Crunch, que realmente está buenísima y siento que es una canción muy fuerte. Y por si no sabías, justamente Hozier, su nombre real es Andrew Hozier Brain, y él es de Irlanda. Yo creo que tiene sentido, ¿no? Los irlandeses tienen estos cánticos tradicionales al estilo muy de Hozier y creo que está perfecto. Pero bueno, por acá, Marcher, hoy es un día muy especial. ¡Ay! Estoy muy feliz porque hoy es cumpleaños del amor de mi vida. Bueno, de uno de los amores de mi vida. Y en la siguiente hora te voy a contar de quién estamos hablando, ¿ok? Yo soy Ingrid Cabrera, acompañándote hasta las 11 de la noche en este martes primero de agosto, comenzando el mes. A las 7 de la noche con 41 minutos, tú continúas por acá en Match 90.3 más pop. Conéctate.
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2: Buenas noches, Guadalajara. ¿Cómo están? Yo soy Ingrid Cabrera acompañándolos en este martes primero de septiembre para empezar el mes con todo lo bueno, a todo lo que da, Machor, como debe de ser. Oye, por acá en unos minutos vamos a platicar de quién es cumpleaños. Yo solo adelanto que es el cumpleaños de uno de los amores de mi vida. Y también en esta hora te voy a invitar a nuestro torneo Gamer Match, que no te puedes perder porque se viene con todo. Y ya casi es, Machor. Te acompaño en tus trayectos mientras trabajas, estás trabajando, que tu negocio, en donde quiera que estés, te acompaño con buena música. ¡Excelente martes para todos ustedes!

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1: Match 90.3 más pop, conéctate con esta rola que fue Break My Heart de Dua Lipa, que hace un par de días él y su actual esposo, ahora esposo mejor dicho, Callum Turner, protagonizaron la portada de una película, de una revista, Matcher, en Reino Unido, que se llama Square UK, y justamente platicaban de cómo esperaban o deseaban que fuera esta nueva etapa de casados, ¿no? Justamente Callum Turner dijo, yo tengo 36 años y honestamente sí me gustaría formar una familia y tener hijos. ¡Ay, qué fuerte, Matcher! Todos están casando, todos están teniendo hijos. ¿Te imaginas a Dua con un bebé? ¡Oh, my God! Pero que primero nos deje un álbum, ¿no? Porque este que... reciente que nos dejó, ya no lo aprendimos todo. Para que luego no se haga como Rihanna, oye, que tuvo hijos y ya después se desapareció de la música como 10 años. Pero mira, lo que decidan ellos dos está perfecto. Mientras tanto por acá, déjame contarte que la siguiente artista match a los 14 años se presentó a más de 200,000 personas, así como la escuchas. Soy Ingrid Cabrera acompañándote hasta las 11 de la noche todos los días, a partir de hoy todos los días. Y déjame decirte que Avril Lavigne cantó junto a Sanya Taiwan a los 14 años. Ella ganó un concurso de radio local en Canadá. Te preguntarás, ¿quién es Sanya Taiwan? Pues justamente ella es la reina del pop country. Y en 1997 fue una de las mujeres con más discos vendidos en la historia. Justamente... este concurso le dio la oportunidad a Avril de subir junto a ella y cantar en un estadio junto a más de 200,000 personas cantando con esta gran artista. Y solo con 14 años, ¿eh? Yo a los 14 años aún me picaba los mocos, pero bueno. Vamos a escuchar a Avril Lavigne, esto es Complicated, la rola número 272 por acá en Match 90.3. Más pop, conéctate.

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Hits 90.3 más pop. Conéctate con esta rola que es de la reina del pop, Madonna, Hung Up. Esta rola que tiene una historia tremenda, que justamente lo que tú escuchas esto. Este de aquí, Macher, seguramente lo has escuchado en otras canciones. ¿Te suena ABBA, esta agrupación de los años 70, 80? Pues justamente Madonna le pidió permiso para utilizar un sample, que es un pedazo, una estructura de la canción, para poder crear Hung Up. Cuando ABBA se dio cuenta de que la mismísima reina del pop les estaba pidiendo la autorización, que cuánto había que pagar por el permiso, les dijo, ¿sabes qué? No te preocupes, úsala, sin tema alguno, haz tu música. Lo que es tener respeto y verdaderamente dinastía de la música conviviendo y dándonos grandes hits, ¿no? Yo soy Ingrid Cabrera Macher y quiero mandarle un saludote a Karen, que anda por acá escuchándonos, que dice, oye, ¿cómo me has hecho reír el día de hoy, eh? Así que, Karen, si nos andas escuchando, un saludote para ti, esperando que estés disfrutando de esta programación. Y también de pronto a mis escuderías, oigan, que yo sé que son muy chambeadoras y andan trabajando. Pues la siguiente canción para muchos representa la nueva era de Taylor Swift antes del matrimonio. Yo soy Ingrid Cabrera, acompañándote hasta las 11 de la noche todos los días. ¡Qué bonito se escucha, Macher! ¡Qué bonito se escucha! Y pues justamente sabemos que Taylor Swift, pues el año pasado lanzó su álbum, The Life as a Showgirl. Y la neta, un álbum muy bueno, ¿no? Para muchos ha caído en cuenta que este álbum fue el último de Taylor Swift como comprometida, como soltera, por así decirlo. Y que tal vez el tipo de música que se viene de ahora en adelante va a ser diferente, quizás letras más maduras, otros conceptos de acuerdo a las vivencias que estará viviendo. No lo sé, Macher, pero mientras tanto yo esperaré con ansias conocer esta versión del matrimonio de Taylor Swift, ¿no? Vamos a escucharla con The Fated Ophelia, que suena por acá como la rola número 285 en Match 90.3 más pop. ¡Conéctate! ¡Buenas noches!

0: Match 90.3 más pop, conéctate con Miley Cyrus. Esto fue Flowers, la rola número 290 hasta este momento, que justamente Miley Cyrus, Machor, está comenzando con una nueva era musical donde ahora solamente se va a llamar Miley. Y lanzó el día de hoy un teaser de lo que va a ser su próximo videoclip musical, su nuevo single llamado Best Precious. Así que veremos cómo le va a Miley. La verdad, la voz de Miley es única, me encanta, es de mis artistas favoritas. Además, hace unos covers espectaculares. Así que por acá en Match 90.3 te traeremos todas las exclusivas cuando esta mujer lance su nueva música. Por acá quiero aprovechar. Es un día muy especial, Machuri. Yo quiero aprovechar para mandarle un saludo a Johan Campos, que nos está escuchando, que él sabe que lo amo mucho con todo mi corazón y le mando un montón de besos bien tronados. Así que muchas gracias por acompañarme el día de hoy en esta primera transmisión de 7 a 11. Machir, por acá nosotros continuamos con más música. Tú estás en Match 90.3. Más pop, conéctate.
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Match 90.3 más pop, conéctate con esta rola que fue Love on the Brain de Rihanna sonando por acá. Que esta canción pertenece al álbum Empty, que fue lanzado por allá del 2016, un 28 de enero. Y después de eso nos dejó Rihanna más de 10 años sin música. ¿Qué le pasa a esta mujer? Necesito música, necesito música. Bueno, por acá, Mancher, yo tengo una invitación para todos aquellos que de pronto son amantes de los videojuegos. Nuestro torneo Gamer Match edición Mario Kart. Yo soy Ingrid Cabrera, acompañándote de 10 de la noche a... No, de 10 de la noche. Hoy te va a echar de 7 de la noche a 11. Estamos adaptándonos, Macher, un nuevo horario. Provechito a los que andan cenando ya. Y es que próximamente tenemos nuestro torneo Gamer Match, ¿ok? 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Ya te la sabes, aquí los mejores eventos en el mes gamer. Por acá, vámonos con más música, y es que la siguiente canción pertenece a lo más nuevo de Alex Warren. Esta canción, Fever Dream, pertenece a su álbum Wild Child. Así que, Mature, escúchala por acá como la rola número 298.

Match 90.3 más pop, conéctate con Closer de The Chainsmoker. Buenísima canción, definitivamente. Que aparte, esta rolita, macho, que acabamos de escuchar, podría participar en el regreso Asia que tienen de Chainsmokers, porque se van a estar presentando en diferentes ubicaciones. Por ejemplo, en la India, a finales de año de este 2026. Y donde seguramente cantarán esta canción. Por acá nosotros vámonos con más música. Y es que el siguiente artista, Match, antes de su proyecto solista, que lo llevó a darse a conocer en todo el mundo, él pertenecía a una banda. Yo soy Ingrid Cabrera, acompañándote de 7 a 11 de la noche. Y es que justamente Joe, en este artista Match, en Chicago cofundó y formó parte fundamental de una banda de rock psicodélico, así como lo escuchas, que se llamaba Post Animal, en el 2014-2019. Con esta agrupación él aprendió a tocar la guitarra y también a componer, lo que le sirvió para que cuando él decidiera sacar su producto en solitario, pues le funcionara muy bien. Y nos da grandes rolas como End of Beginning, que está por acá con Joe, como la rola número 300 hasta este momento por acá en Match 90.3. Más pop, conéctate.

0: Match 90.3 más pop. Conéctate con esta rola que fue de Justin Bieber, Yummy, sonando por acá. Y que, macho, yo no sé si tú sabías, pero esta canción pues es de las favoritas de su esposa, ya que estuvo inspirada, o dedicada mejor dicho, hacia Hailey Bieber. En diferentes entrevistas Justin Bieber ha explicado que Yummy es la manera en la que se refiere a su esposa, como haciendo alusión de lo bonita, lo linda o atractiva que se ve. Así que la próxima vez que tu marido, tu novio te diga Yummy, piensa en Hailey Bieber y Justin Bieber. Oiga, por acá en la siguiente hora, ustedes saben que tenemos grandes cosas, y próximamente tenemos su pasaporte para 5 Seconds of Summer. Así que los que estén interesados, la siguiente hora, escuchar todos los detalles. Saludos a escuderías, a todos los que andan cenando de regreso a su casita. Nosotros seguiremos con más música, buenas promociones y excelente chismecito. Yo soy Ingrid Cabrera, acompañándote de 7 a 11 de la noche. Y tú estás en Match 90.3. Más pop, conéctate.
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2: ¿Qué rollo, Macher? Muy buenas noches, 8:44 p.m. ¿Cómo estás? Yo soy Ingrid Cabrera, acompañándote todos los días a partir de hoy hasta las 11:00 p.m. Macher, en esta hora platicaremos un poquito sobre lo que está pasando con Lola Young, Billie Eilish y otros artistas, Match. Además, que estén muy atentos los fans de Five Seconds of Summer, que se viene Pasaporte para ellos. Así que, Macher, si quieres mandarnos saluditos, contarnos cómo están las calles de Guadalajara, escríbeme a través de Instagram, @soyingridfm. Y @matchradiohq para que me cuentes cómo estás y también pues echemos chisme, ¿no? Bienvenido, buenas noches, súbele.

Match 90.3 más pop. Conéctate con esta rola que fue Messi de Lola Young. Artista Match que desde muy pequeña, para ser exacta, a los 6 años de edad, comenzó a tomar clases de piano y de guitarra. Y mira, el piano yo creo que es un instrumento que ha demostrado que se le da bastante bien. Y sus primeras canciones las escribió completas a eso de los 11 años más o menos. Match estaba muy pequeña y qué talento ya tenía esta mujer. Así, similar como nuestra siguiente artista Match. Yo soy Ingrid Cabrera, acompañándote hasta las 7 de la... hasta las 11 de la noche. Y es que justamente yo creo que muchos de nosotros conocimos a Billie Eilish cuando estaba muy niña, ¿no? Yo te puedo decir, Macher, que cuando tenía 17 años conocí a Billie Eilish y me gustó muchísimo su música. Pues justamente la canción que la dio a conocer se llama Ocean Eyes. Y ella la lanzó, la escribió, se grabó todo a los 13 años de edad de Billie Eilish. Posteriormente, ella contó que a eso de los 11 años empezaba a escribir canciones, pero eran canciones muy torpes, nada tan profundo como lo fue Ocean Eyes en su momento. Y para eso, cuando ella tenía alrededor de 17 años, 18, sacó esta rola, Bad Guy, que conquistó todo el mundo, estaba en todos lados. Yo recuerdo perfecto, Macho, que estaba en la prepa y toda la gente la escuchábamos, nos sentíamos así súper alternativos. Ahora suena como Billie Eilish, como la rola número 302 en Match 90.3, más pop, conéctate.

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1: De escuchar que mucho tiempo esta artista su rostro fue una incógnita, y es que cuando ella salía al escenario Macher tenía una característica peluca bicolor, una mitad blanca o la otra mitad negra, y un flequillo bastante largo que hacía que le tapara toda la cara y solo literalmente se viera su boca a la hora de cantar. En ocasiones también utilizaba algunos listones o moños muy grandes, ya sea en la cabeza o en su ropa, siendo como esta parte muy característica, esta estética muy característica de Sia. Así como la de la siguiente artista Match. Yo soy Ingrid Cabrera acompañándote de 7 a 11 de la noche. Y es que yo creo que muchos de nosotros, además de la voz, el talento que tiene Lady Gaga, algo que nos sorprende mucho es su originalidad a la hora de crear su estilo, ¿no? Pues es que justamente Lady Gaga alrededor de su carrera nos ha dado diferentes looks bastante exuberantes, diría yo, ¿no? Por ejemplo, su icónico pastel de carne, que literal es un pastel hecho con carne fresca, o también los icónicos tacones que usa, diferentes tamaños, en diferentes propuestas, diferentes estilos, y también los maquillajes, las pelucas, los colores de cabello que en muchas ocasiones utilizó en sus performances, ¿no? Que hacen que sea algo muy característico de Lady Gaga. Y justamente para la siguiente canción, me atrevo a decir que es de sus looks más normales. En Die With a Smile usé con un vestido azul con toques rojos. Qué loco, ¿no? Vamos a escuchar esta rola junto a Bruno Mars como la rola número 308.

0: 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Match 90.3 más pop, conéctate con Levitating de Dua Lipa. Esta rola que Dua Lipa en diferentes ocasiones comentó que cuando estaba creando esta canción, específicamente este álbum, se encontraba en Londres y en alguna ocasión consumió muchísimas donas, muchísima azúcar, que ella sentía literalmente que estaba levitando, y de ahí el nombre de esta canción. Por acá yo tengo una pregunta: ¿quién de aquí es fan de Five Seconds of Summer? Porque tú sabes que Match 90.3 te lleva a los mejores eventos próximamente. Ellos vienen el 11 de septiembre, o sea, en 10 días. Y si tú quisieras ir a verlos, Matcher, pues muy atento, porque aquí te voy a decir cómo participar por tus accesos a las 9:20. Yo soy Ingrid Cabrera, contigo hasta las 11, y tú continúas en Match 90.3. 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

Match 90.3 más pop, conéctate con esta rola que fue I Feel It Coming de The Weeknd y Daft Punk, que fue lanzada a inicios del 2016. Y también en el mismo 2016 lanzaron Starboy, una colaboración nuevamente entre el artista canadiense y Daft Punk. Por acá, Mature, lo prometido es deuda. ¿Quién es fan de Five Seconds of Summer? Porque tenemos su pasaporte y match para que se lance a verlos. Yo soy Ingrid Cabrera, acompañándote todos los días hasta las 11 de la noche. Qué bonito suena eso, ¿eh? Qué bonito suena. Por acá quiero mandarle saludos a Rubén, que está conectando con nosotros, y a Luis, que anda trabajando en escudería. También nos comentan que el cielo está nublado, que probablemente lluevan unos minutos más, así que por cualquier cosa, Mature, tú toma tus precauciones. Bueno, a las 9 de la noche con 21 minutos te cuento que es muy fácil si tú quieres ir a ver a Five Seconds of Summer, ¿ok? Número uno, vas a seguir el Instagram de Match, @matchradiohq, y me vas a seguir a mí, @soyingridfm. Me mandas un mensaje diciendo que quieres participar por tu pasaporte Five Seconds of Summer, y yo te voy a mandar el link directito para que te registres, porque tú podrías ser el ganador para lanzarse este 11 de septiembre en el auditorio Telmex. Así que, Mature, ya lo sabes, así de fácil y sencillo, @soyingridfm. Por acá, Mature, Ariana Grande, en el proceso de su tour Eternal Sunshine Tour, pues se lastimó el pie, tuvo una cortada no grave, pero que hizo que en las últimas presentaciones, que de hecho hoy se lleva a cabo la última, se lastimó y le dijo: chavos, no podré usar los icónicos zapatos que siempre uso de agujeta, pero daré lo mejor que pueda, así que no se preocupen por mí. Y la verdad es que con todo y esa lastimada, lo hizo bastante bien. Vamos a escuchar Hate It That Made You Love Me, que pertenece a esta era de Eternal Sunshine Tour.

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Match 90.3 más pop, conéctate con esta rola que fue A Thousand Miles de Vanessa Carlton, que justamente fue lanzada por allá del 2002, que este fue su sencillo debut. Ella al inicio quería que su canción se llamara Interlude, pero fue un ejecutivo creativo de la discográfica a la cual pertenecía que le dijo, ¿por qué no le pones otro nombre? ¿Por qué no le pones A Thousand Miles? Y mira, el resto es historia. Vámonos con la siguiente artista, Match, que con esta canción logró un gran debut. Soy Ingrid Cabrera, acompañándote todos los días hasta las 11 de la noche. Y es que yo creo que a este punto todos sabemos que Sabrina Carpenter es una máquina de hacer hits, ¿no? Y que justamente cuando lanzó Mindchild, pues se encontró en una muy buena época de su carrera. Justamente con esta canción, déjame decirte que llegó al Billboard Hot 100, o sea, lugar número 1 en Estados Unidos. Y se mantuvo así durante un tiempo, incluso llegó a conquistar las listas de reproducción de diferentes partes del mundo, demostrando que Mindchild es un himno. ¿Te ha pasado que de pronto te identificas con un hombre niño? De eso trata la canción. Vamos a escuchar la Sabrina Carpenter, 320 rolas.

Match 90.3 más pop, conéctate con esto que fue Let's Get It Started de Black Eyed Peas. Tremenda joyita musical que acabamos de escuchar por acá. Que esta canción originalmente se llamaba Let's Get Retired. No se llamaba Started. Por allá del 2003 así se llamaba, pero decidieron renombrarla para que tuviera mayor éxito comercial en las estaciones de radio, tuviera sentido en eventos deportivos y un montón de campañas publicitarias. Y mira, rindió efecto totalmente. Por acá, Mature, levante la mano desde la comodidad de su casa, su asiento, donde se encuentre. ¿Quién de aquí es fan del

0: K-pop, o tiene de ahí por ahí una hija, un hijo, una novia, un novio que le guste el K-pop, porque yo aquí les tengo una solución para que escuchen música de K-pop juntos, así es. Así que en la siguiente hora te voy a contar cómo puedes escuchar K-pop ininterrumpidamente. Para las K-popers así como yo soy Ingrid Cabrera acompañándote hasta las 11 de la noche. 9 de la noche con 38 minutos. Tú estás en Match 90.3 Más Pop. Conéctate.
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2: 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Hello, Matcher. Excelente noche para todos ustedes. Yo soy Ingrid Cabrera, acompañándolos en nuestra nueva etapa de 7 a 11 de lunes a viernes para que nos conectemos, chismosiemos, hablemos de nuestros artistas favoritos y de los chismes de la industria musical. En esta hora vamos a platicar un poquito sobre el pasaporte Young Miko, la propuesta que tiene, y también, desde luego, buena música. También cómo podemos conectar todas las K-popers que de pronto nos gusta este género y no tenemos dónde escucharlo. Yo les voy a dar en dos rolas la solución. Muy buena

Match 90.3 más pop, conéctate con esta rola que fue Golden de Huntrix. Que macho, yo sé que de pronto a algunas de ustedes les gusta el K-pop y dicen, bueno, ¿dónde puedo escuchar una estación de radio de K-pop? Aquí te tengo la solución. Yo soy Ingrid Cabrera acompañándote de 7 a 11 de la noche. Y es que nosotros tenemos una estación hermana llamada K-pop México Radio, que puedes escuchar gratuitamente a través de la aplicación de iHeartRadio, que además se acaba de actualizar para que sea súper fácil el que tú la puedas manejar. Tenemos una nueva imagen, todo está chidísimo. K-Pop México Radio, puedes escuchar K-Pop totalmente, mira, de todas las generaciones. Así que si te gusta Big Bang, si te gusta EXO, Blackpink, Twice, BTS, Huntrix, claramente entre muchos más, los puedes escuchar ahí, ¿ok? Solo descárgate la aplicación de iHeartRadio, buscas K-Pop México Radio. También sigue las redes sociales de K-Pop México Radio, que ahí subimos contenido, mira, buenísimo, de todos los artistas de K-Pop favoritos. Pero bueno, hablando de K-Pop, hace un par de años en una presentación, en una entrega de premios, hubo una interacción entre V de BTS y nuestra siguiente artista match, Olivia Rodrigo. Compartieron escenario más que nada como parte de un performance donde los chicos de BTS iban a actuar. Y ahí salió al lado de V, Olivia Rodrigo, participando como si fuera una invitada en el performance. Yo la verdad me puse un poco celosa porque es mi BTS favorito. Pero bueno, no pasa nada, aquí tratamos de ser amables. Vamos a escuchar a Olivia Rodrigo con Stupid Song sonando por acá a las 9 de la noche con 53 minutos en Match 90.3. 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

0: Match 90.3 más pop. Conéctate con esto que fue de Taylor Swift, Opalite, sonando por acá. Saludos a Daniel, a Ise, a Janet, a Lourdes, que anda conectando con nosotros y que está sintonizando por acá el 90.3. Matcher, hablando de Taylor Swift, o mejor dicho, ahorita que la escuchamos, déjame decirte que el primer trabajo de Taylor Swift fue nada que ver con la música, sino que ella revisaba los árboles que tenían sus papás en casa para vender y les quitaba los huevos de las mantis religiosas para que los pudieran vender, ahora sí que libre de plagas, a sus compradores, ¿no? ¡Qué curioso! ¡Ay, no, Macher! A mí me daría cosas. Le tengo miedo a los insectos. No podría, Macher. Pero lo bueno es que Taylor Swift sí. Y bueno, tal vez ahorita ya no tiene que hacer eso. Solo tiene que componer, ¿no? Oigan, por acá yo tengo una pregunta. Yo sé que mis Machers son de gustos variados. Y algo aprendí en la escudería es que hay Machers de gustos variados. Y próximamente viene Baby Miko y un Miko a Tierras Tapatías. Así que si te interesa ir a verla, disfrutar de su show a las 10:16, te cuento cómo participar por tu pasaporte match. 4 accesos para irla a ver, ¿ok? Yo soy Ingrid Cabrera, acompañándote de 7 a 11 de la noche y tú estás en Match 90.3, más pop, conéctate.
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Match 90.3 más pop. Conéctete con esta rola de Shaggy Angel. ¿Quién de nosotros no crecimos escuchando esta canción, no? Yo tengo que decir que esta canción me la sé por mi papá, Mechon. Y que justamente Shaggy, su nombre artístico salió porque muchos de sus amigos en su infancia en Jamaica lo apodaron así, Shaggy, como este personaje de la caricatura de Scooby-Doo, porque para ellos era muy desalineado o de pronto se parecía un poco físicamente al personaje en cuestión de su aspecto. Curioso. Nosotros por acá continuamos con más música, pero antes, Major, como te decía, si algo yo sé de la escudería, o que aprendí gracias a la escudería, es que hay muchos Majors que son de gustos versátiles, y por eso tenemos pasaporte Young Miko para ustedes. Aquí les va toda la información. Yo soy Ingrid Cabrera, acompañándolos de 7 a 11 de la noche, y es que la cantante puertorriqueña Young Miko viene 17 de septiembre, o sea, estamos a 16 días de que se presente en la Arena BFG, y tenemos pasaporte, o sea, 4 accesos para que te lances a verla, y el ganador lo mencionamos el 14 de septiembre. Si a ti te interesa ir, te gustaría llevarte a tus mejores amigos, está bien fácil. Vas a ingresar a nuestro sitio web matchmx.fm, vas a buscar la sección de promociones y buscas pasaporte Young Miko 90.3, te registras. Entre más te registres, mayor oportunidad tendrás de ganar. Y así de fácil y sencillo, si tú eres el ganador, el 14 de septiembre te estarían llamando. Así que, macho, ya lo sabes. Me cuentas cómo te va viendo a It's Baby Miko. Saludos por acá a Mireya, a Úrsula, que está conectando por acá con nosotros, a Leo y a Ani, que dice que está la estación de Match 90.3 es su favorita forever. Yo le creo. Vámonos con más música para esta noche, 10:20. Vamos a escuchar algo de Jungle Moving to the Sun sonando por acá. La rola número 327 en Match 90.3 más pop. Conéctate.

90.3 más pop, conéctate. 10 de la noche con 26 minutos. Esto que acabamos de escuchar es Right Round de Florida, que los coros femeninos que tú escuchas es de la cantante Kesha antes de que debutara, que firmara como tal con una discográfica. Pues mira acá, Florida la descubrió y la utilizó para esta canción. Por acá nosotros vamos a continuar con más música, y es que nuestra siguiente artista Match, como sabemos, se encuentra de gira, pero no le estaba yendo muy bien en ventas en Bangkok. Estamos hablando de Sara Larson. Yo soy Ingrid Cabrera, acompañándote de 7 a 11 de la noche. Y es que justamente Sara Larson hace unos días subió un video diciendo que le preocupaba un poquito el tema del tour en Bangkok, porque sentía que no le estaba yendo muy bien. Lo que estaba haciendo era subir un video diario hasta que se agotaran las fechas, como para motivar a sus fans. Y finalmente, después de 12 días, un día antes del show, hizo sold out. ¡Qué bien, qué bien! Aparte que el show de Sara Larson se ve que está súper bien producido. Y yo creo que, claro, de las primeras canciones que ha de presentar es esta, Lush Life, que suena por acá, como la rola número 343 aquí en Match 90.3, más pop, conéctate.

0: Match 90.3 más pop, conéctate con Moves Like Jagger de Maroon 5, tremenda rola que fue producida por el sueco Max Martin, y el demo de la canción se armó en un estudio que se encuentra en Estocolmo. Así que Matcher, esta canción salió por aquel lado del mundo, en Estocolmo. Oigan, por acá, justamente a las 10:43, tenemos una canción muy buena que originó que otra canción de ese artista Match se hiciera viral, y te voy a contar a las 10:43 de quién se trata. Yo soy Ingrid Cabrera, contigo hasta las 11, y estás en Match 90.3 más pop, conéctate.
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Rush 90.3 más pop. Conéctate con esta rola, Dance No More, de Harry Styles. Que Macher, justamente por acá en el TikTok Live estamos platicando de que cuando Harry Styles vino aquí a tierras mexicanas, hubo un caso muy sonado que una chava se le encontró en la calle, llevaba a su bebé en su carriola y la chava dejó a su carriola por ir por Harry, que el Harry le dijo: ¡Hey, tu bendición! No, no dejes a tu bendición, primero agarra a tu niña y luego nos tomamos las fotos. Nosotros como fans creo que a veces deberíamos de moderar mucho nuestras acciones, ¿no? Al final del día también son seres humanos y darle su espacio está bien, pienso yo. No sé de tu Macher, ¿qué opinas? Cuéntame a través de redes sociales. Por acá vámonos con un artista Match que yo sé que es la favorita de Génesis Cardona Galán, que nos anda escuchando, Dua Lipa, que es de sus favoritas, y yo le quiero poner esta rola especialmente para ella. Pero antes, hay un trend con la canción de Trending Season de Dua Lipa que está sonando mucho. Básicamente la canción dice: ha terminado la temporada de entrenamiento, de entrenar a esos hombres que de pronto estoy desgastando mi energía, pero no llega aquel que me abrace fuerte, que me inspire, que me motive. Y se dice que Dua Lipa hizo esta canción para manifestar tener al hombre de sus sueños. ¿Y qué crees? Llegó, se llama Callum Turner y tienen alrededor de 2 meses de casados. ¡Ay! Escucha esta canción, Macher, Trending Season. Mientras tanto, yo te voy a poner otra, pero para bailar, ¿no? Porque de pronto no todos quieren casarse, otros quieren bailar. Vamos a escuchar Don't Start Now, Genesis. Si estás escuchando esto por acá, esta es la rola número 350 y es para ti. Don't Start Now de Dua Lipa sonando por acá en Match 90.3, más pop. Conéctate.

Match 90.3 más pop. Conéctate con esta rola que fue de Bruno Mars, Treasure. Ay, qué buena canción. Definitivamente de las mejores canciones de Bruno Mars y que yo ansío que por favor toque en su The Romantic Tour cuando venga a tierras mexicanas, que es en el mes de diciembre. Ay, Maicher, yo no voy a ir, no. No puede ser, me quedé fuera de esa gran experiencia. Así que si tú vas a ir, espero que lo aproveches muy bien. Disfrútalo por mí. Maicher, 10 de la noche con 51 minutos y ha llegado el momento de decirnos adiós. Espero que pases un excelente martes, o bueno, lo que queda de él, ¿verdad? Mañana volvemos a conectar. Fíjate muy bien, a partir de las 6 de la mañana en el Match Morning, Rodrigo Camarena. Llega Caro Quesada de 11 a 3. De 3 a 7, Dana Caruso. En la escudería Match, Joyce Leaños. Y yo, tu servidora, ahora acompañándote de 7 a 11 de la noche. Yo soy Ingrid Cabrera, un gusto acompañarte siempre. Y estoy muy feliz de compartir esta nueva etapa contigo. Para despedirme te dejo con esta rolita que es del productor musical Sid junto a Ariana Grande, que fue lanzada en julio del 2014 y que también pertenece al segundo sencillo del álbum My Everything de Ariana Grande. Estamos hablando de Break Free. Así que, Maicher, me despido con esta rola. Que pases una excelente noche. Cuídate mucho. Besos. Hasta mañana. Bye, bye.

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2: Y arrancamos ahora sí. 5 horas desde las 6 hasta las 11 con muy buena música, toda la información de tus artistas Match favoritos, muchísimas sorpresas Matcher, accesos para conciertos, tengo nuevos códigos Match de 1,000 pesotes para que te compren lo que tú quieras, así que va a estar increíble el programa Matcher. Soy Rodrigo Camarena contigo pues hasta las 11, por acá también Ceci Salcido en la producción y arrancamos Matcher con muy buena música este miércoles, súbele, muy buenos días.

Match Morning, The Match 90.3, más Pop, conéctate, Justin Bieber, As Long As You Love Me. 6 de la mañana con 7 minutos en este ya mitad de semana, Matcher, miércoles. Buenos días a todos los que se van conectando con nosotros. Oye, ¿tú eres más de bañarte en la mañana? O sea, ¿te acabas a lo mejor de salir de bañar? ¿O apenas te vas a meter a bañar? ¿O eres de los que se baña en la noche, Matcher? ¿Qué opinas tú? Mira, ahí te va qué es lo que dice la ciencia de cuál es mejor que la otra. Soy Rodrigo, contigo hasta las 11 de la mañana. Y lo que dice la ciencia, Matcher, es que no existe como tal una hora que sea la mejor hora para meterte a bañar, en la mañana o en la noche. Realmente lo que importa es lo que tú quieres lograr para tus beneficios a tu cuerpo. Chécate esto, si te bañas en la mañana, así como yo soy una persona que todos los días me baño en la mañana. Número uno, ayudas a alimentar esa sensación como que de alerta, de que ya te despertaste, de que la temperatura del agua, el hecho de que te esté cayendo agua, como que te poco a poco lo va despertando, entonces te ponen alerta para que puedas arrancar el día. Sobre todo si te bañas con agua fresca, y además hace que todo el sudor, toda a lo mejor la mugre que quedó ahí de dormir pues en la cama, todo, te ayudas como que a purificarlo, a limpiarlo. Pero ahora, si te bañas en la noche, Matcher, todo el sudor, la grasa, la contaminación, todos los productos que traes a lo mejor en el cabello, en el cuerpo, la crema, que no sé qué, todo este tipo de cosas, Matcher, las limpias. Y por ende, tu cuerpo se siente mucho más relajado, entras en una temperatura que es la ideal para poder conciliar el sueño. Entonces, pues bueno, qué mejor que eso, ¿no? Entonces, si tu objetivo es descansar un poquito mejor, Matcher, lo recomendable es bañarte durante la noche. Y si tu objetivo es despertarte y refrescar tu cuerpo, pues lo mejor es que sea en la mañana. Digo, los expertos, Matcher, lo que coinciden es que sea en la mañana o en la mañana o en la noche, Matcher, lo mejor es que sea con agua.

0: escuchas el Match Morning, The Match 90.3, más pop, conéctate, Miley Cyrus. Que bueno, ahora nos vamos a tener que acostumbrar a decirle nada más Miley. Para aquel entonces, en el 2023, pues sí, era Miley Cyrus y la escuchamos con Flowers. Soy Rodrigo Camarena contigo hasta las 11 de la mañana. ¿Y cómo estás, Matcher? Bienvenido, muy buenos días. Todos los que se van conectando ya con nosotros, espero que tengas un increíble miércoles, ya es mitad de semana, segundo día del mes, y que tengas un gran día en la escuela, en la chamba, escudería de negocios, gran facturación el día de hoy. Te voy a acompañar con muy buena música, así que mantente conectado aquí en el Match Morning.
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Match Morning, The Match 90.3, más pop, conéctate, Evanescence. Se llama Bring Me to Life. Le hicieron la pregunta en su momento, Matcher, a Amy Lee, vocalista de Evanescence, de si era feliz. Tal cual así le preguntaron, Amy, ¿eres feliz? Y en base a todo lo que pensó después de que le hicieron esa pregunta, escribió esta canción, Matcher, Bring Me to Life, que habla justamente de darte cuenta que estás vivo y de buscar a alguien que te haga sentir de esta forma, que te haga sentir vivo todos los días. Muy bien, gran rola de Evanescence. 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Y después nosotros te vamos a buscar para llenar el registro completo y que seas parte de nuestro primer torneo Gamer Match el 12 de septiembre a las 12 del mediodía en Ingenia Centro Gamer de Creación Digital. Te quiero ver por allá, Matcher. Yo estoy emocionadísimo. Bueno, vámonos con música. Soy Rodrigo, contigo hasta las 11 de la mañana. Y esto que suena se llama Fever Dream. Alex Warren, suena en Match 90.3. Más pop, conéctate con el Match Morning.

Match Morning, The Match 90.3, más pop, conéctate con Daft Punk. Y Julian Casablanca, se llama Instant Crush. Me encanta esta canción, definitivamente mi canción favorita de Daft Punk. Sale en el álbum del 2013, Random Access Memories. Gran álbum también, de los más exitosos del dúo francés en su historia. Pero bueno, oigan, Matchers, ya tenemos por ahí rumores en redes sociales de quién puede ser el encargado o la encargada, o los encargados, más bien, de encabezar el próximo Festival Coachella el 2026. Este año tuvimos, así, gente espectacular de este festival de música. Tuvimos a Justin Bieber, tuvimos a Sabrina Carpenter, tuvimos a Madonna, tuvimos muchos, muchos artistas que se presentaron ahí en el Festival Coachella 2026. Se hace en Indio, California. Ahora, para el 2027, Matcher, vamos a tener probablemente artistas de nivel internacional. Y que por ahí, digo, obviamente todavía no sale una confirmación oficial, pero lo que se rumora, Matcher, es que ella, el amor de mi vida, va a ser la encargada de encabezar Coachella 2027. Dua Lipa, todo esto según Hits Daily Double, porque dice que tanto Dua Lipa como Tame Impala, también artista Match, están entre los nombres que más suenan por el momento para encabezar Coachella 2027. Y sería, de hecho, el primer gran set como en solitario que va a tener Dua Lipa. Y Tame Impala, bueno, ya fue headliner del festival en el 2019. Pero bueno, también se habla de artistas o de bandas como BTS, por ejemplo, como Fred Again, como SZA. Que en el caso de Dua Lipa, Matcher, es bastante especial porque justo su aparición sería como que coincidir con el lanzamiento de posiblemente nueva música. Porque ya había dicho Dua Lipa en algún momento hace unos pocos meses que ya estaba trabajando en lo que sería su nueva era musical. Que también subió fotos en el estudio, que probablemente ya estaba grabando algo nuevo. Entonces podría coincidir justo con el lanzamiento de nuevo álbum, de nuevas canciones. Ahora, el cartel, Matcher, se da a conocer en septiembre. O sea, probablemente vamos a saber próximamente quién va a ser el encargado del Festival Coachella. Si Dua Lipa, si Tame Impala, si SZA. De todo esto, Matcher, te dejamos un post en nuestras redes sociales, @MatchRadioHQ. Si quieres saber más, te invito a que te des una vuelta por allá. Bueno, vámonos con más música, 115 canciones. Soy Rodrigo, contigo hasta las 11 de la mañana. Dua Lipa, Break My Heart, en Match 90.3, más pop, conéctate.

0: se llama Self Aware. Tú escuchas el Match Morning, The Match 90.3, más pop, conéctate. 6:42. Muy buenos días, Matchers, todos los que van conectándose con nosotros. Oye, ¿por qué es que muchas veces despertamos más cansados de lo que nos dormimos inicialmente? ¿No te pasa que tuviste un día súper pesado, te dormiste súper cansado y cuando te despiertas al día siguiente estás dos veces más cansado? Bueno, de eso platicamos, ¿por qué sucede? A las 6:54 aquí en el Match Morning.
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34 minutos. Oigan, Achers, ¿no les pasa que muchas veces a lo mejor tuviste un día cansado en la chamba, en la escuela, te vas a dormir ya en la noche cansado y al día siguiente amaneces dos veces más cansado de lo que te fuiste a dormir? Bueno, esto es normal. Mira, normalmente los psicólogos y la gente que empieza a estudiar el sueño le llaman justo inercia del sueño. Básicamente es esa sensación de que te sientes como torpe en la mañana, como atontado, lento, no sé, como que poco a poco vas agarrando la onda y no sabes ni qué día es cuando recién te acabas de despertar. Y todo porque probablemente te despertaste en medio de una etapa muy profunda del sueño, que es cuando justamente estás pues recomponiéndote literal. Poco a poco estás descansando, poco a poco estás como que recuperando tus energías, macho. Entonces, si te despiertas a la mitad de un ciclo de sueño, lo más probable es que te sientas muy cansado. Ahora, ¿qué podemos hacer para empezar como que a retomar el ritmo mucho más rápido? Número uno, exponerte a la luz del sol, que te dé literal casi casi vitamina D, por favor. Luz del sol, que te dé el aire de la mañana. A mí se me hace delicioso el aire súper fresco en la mañana. Tómate un vaso de agua cuando te despiertes, porque todo este tipo de cositas, Matcher, van a hacer que tu reloj biológico entienda que ya nos despertamos. Entonces, pues bueno, a darle con energía. Y además, acompaña tu día con muy buena música. Soy Rodrigo Camarena, contigo hasta las 11 de la mañana. Y lo que suena se llama Save Your Tears. The Weeknd, 119 canciones en el Match Morning, The Match 90.3. Más pop, conéctate.

en The Match 90.3 más Pop Connected de One Direction, What Makes You Beautiful, gran rola. 7:02 a.m. Oigan, Matchers, quiero aprovechar esta mañana, es miércoles, ya va rapidísimo la semana, va rapidísimo el año también. Pero el día de hoy, 2 de septiembre, Matchers, quiero aprovechar para mandarle un saludo y un fuertísimo abrazo en su cumpleaños a Ale. Ale, muchísimas felicidades. Desde aquí de la cabina del Match Morning te mandamos un fuertísimo abrazo. Que te la pases increíble. 9 añotes. No se cumplen 9 años todos los días. Así que bueno, espero que te la pases increíble. De nuestra parte te mandamos un fuerte abrazo. Y si partes el pastel, pues bueno, nos invitas, porfis. 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

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Soy Rodrigo Camarena, contigo desde las 6 hasta las 11 de la mañana, y lo que suena es Dracula Tame Impala en Match 90.3 más Pop. Conéctate escuchando el Match Morning.

Gagas y de Machuras, y tú escuchas el Match Morning, The Match 90.3, más Pop Conéctate, miércoles, mitad de semana, Mature, y vámonos con más música. Primero hablemos de BTS, esta icónica banda de K-Pop, Mature, que tiene su propia semana especial en Los Ángeles, California. Soy Rodrigo Camarena, contigo hasta las 11 de la mañana, y chécate esto, Mature. Los Ángeles declaró ahora sí oficialmente del 1 al 8 de septiembre como la semana de BTS, y todo para celebrar el regreso que ha tenido pues esta icónica banda de K-Pop y sus 4 conciertos en el SoFi Stadium. Ahora, como parte de todo el recibimiento que le están dando a esta icónica banda de K-Pop, Mature, el Ayuntamiento de Los Ángeles se va a iluminar de rojo, todo por la nueva era musical que está viviendo BTS con Arirang, el último álbum que sacaron, y que bueno, la temática o la estética del álbum más bien es rojo, blanco y negro. Ahora, este quinto álbum de estudio, Mature, puso a BTS en el ojo de todo el mundo una vez más, porque además, bueno, sabemos el talentazo que tienen estos chicos. No es la primera vez que dominan las listas de popularidad, y se van a presentar el día 1, 2, o sea, ya se presentaron ayer, se presentan hoy, y el 5 y el 6 de septiembre en el SoFi Stadium de allá de Los Ángeles, California, que fue una ciudad que destacó muchísimo, obviamente porque tiene muchísima conexión junto con Corea del Sur, país justo del que viene BTS. Así que bueno, los vamos a escuchar, que además cabe recalcar, artistas Match, que se van a presentar nuestro iHeartRadio Music Festival en vivo el 18 y 19 de septiembre en Las Vegas, Nevada. Los escuchamos con Swim en Match 90.3, más Pop Conéctate, escuchando el Match Morning. Buenos días.

0: The Carpenter, please, please, please, en el Match Morning, The Match 90.3, más pop, conéctate. Muy buenos días, Matchers. Oigan, ya es 12 de septiembre, ya pasamos el primer jaloncito de la semana, bueno, del mes, Matcher, primer día. Y con eso cerró la primera, bueno, cerró la primera, pues, pero este primer tour que está haciendo Ariana Grande desde que sacó su álbum Petal. Y que, bueno, de hecho va a ser probablemente el último que haga en su carrera, porque se va a dar una pausa indefinida. Todos los detalles a las 7:26 aquí en el Match Morning.
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Match 90.3, más pop, conéctate con el Match Morning, Macklemore, Ryan Lewis, con Can't Hold Us. En esta mañana de ya, mitad de semana, Matcher, es miércoles y es 2 de septiembre. Significa que el día de ayer, Matcher, primer día del mes, Ariana Grande cerró ya ahora sí oficialmente su gira, Eternal Sunshine Tour, y ahora inicia una nueva etapa en su vida, que es una pausa de los escenarios, pausa de la vida pública, pausa de toda la vida que llevaba como pues la superestrella que es Ariana Grande, ¿no? Que, bueno, cerró en Londres su Eternal Sunshine Tour después de 41 conciertos que se aventó entre Estados Unidos, Canadá y también allá en el Reino Unido, Matcher. Y este último show, pues tuvo un momento bastante emotivo, porque Ariana Grande, pues obviamente sentía muchísima emoción de saber que, pues bueno, se iba a tomar una pausa que para ella, ella dice ser lo que es lo más importante ahorita en este momento de su carrera, porque dice que es necesario y totalmente válido, ¿no? Muchas veces es necesario como que ponerle pausa tantito a las cosas, bajar las revoluciones y agarrar un poquito de aire. Entonces justo, pues bueno, Ariana rompió en lágrimas, Matcher, empezó a agradecer a los fans, dice que fue una gira espectacular, una de las experiencias más importantes de su vida, así lo dijo Ariana Grande, y que obviamente nada de esto hubiera sido posible sin los fans. Ahora, arranca una pausa, Matcher, de toda la vida pública, todas las actividades que involucra ser una persona así de famosa como es Ariana Grande, que de hecho el equipo confirmó que quiere alejarse temporalmente de todo tipo de apariciones, no solamente de la música, sino que del teatro, de las películas, de las revistas, de todo. Ariana Grande quiere una pausa, pero antes de despedirse, todavía le dio un guiño a los fans, porque ya ves que acaba de regresar con su ex Ricky Álvarez, que es un bailarín. Anduvieron por ahí del año 2014 más o menos, y después de eso, Matcher, terminaron y recuperaron su relación hasta hace poquito. Pero en la canción de Thank You Next, esta canción que estás escuchando en este momento, al inicio de la canción empieza a hacer referencias a sus exnovios. Bueno, tiene una parte que le dedica a Ricky Álvarez, pero durante toda esta gira le estuvo cambiando la letra, haciendo referencia a que, pues bueno, habían regresado y que ahora sí la letra de la canción puede cambiar. Entonces, en esta parte de la rola, Matcher empezó a cantar como que quisiera hacer que Ricky Álvarez fuera su último novio. Tal vez incluso pasarlo a hacer otra parte más formal de su vida, como su esposo, ¿será? Pues bueno, no tenemos fecha definida, Matcher, para cuando Ariana Grande decida regresar a los escenarios, pero definitivamente te vamos a extrañar, Ariana. Más música la escuchamos con Hate That I Made You Love Me. Soy Rodrigo, contigo hasta las 11 de la mañana. Y tú escuchas el Match Morning de Match 90.3. Más pop, conéctate.

Match Morning de Match 90.3, más pop, conéctate con Eminem y Rihanna. ¿Qué mancuerna, no, Mature? Se llama The Monster, una canción que escribió nada más y nada menos que Bebe Rexha, también artista Match, que arrancaba su carrera primero escribiendo canciones y ya hasta después decidió armarla también de cantante. Y pues bueno, sabemos que el resto es historia, ¿no? También se convirtió en una gran voz, gran referente vocal de esta generación del pop. Y que justamente, Mature, algo que destaca mucho de esta nueva generación de artistas es que la mayoría le deben mucho de su viralidad a plataformas como TikTok, por ejemplo, las redes sociales, que antes de TikTok, de hecho, ya existían diferentes hits o diferentes artistas que se hicieron muy virales gracias a las redes sociales. Soy Rodrigo Camarena, contigo hasta las 11 de la mañana. Y, por ejemplo, antes de tener la plataforma como TikTok, por ejemplo, que sería la que usamos, pues, ahorita, hoy en día, Mature, hay canciones que ya se podían hacer virales, así, fenómenos mundiales gracias al internet. Como, por ejemplo, ¿te acuerdas de la canción del Gangnam Style? Como por ahí del año 2012, era de Psy. Así, leyenda también.

de la música. Después vendrían canciones como el Harlem Shake, por ejemplo, años después, o muchas, muchas rolas que durante los años se fueron haciendo virales en plataformas como, por ejemplo, YouTube, que ese video, el del Gangnam Style Nature, se volvió tan viral que acumuló 1,000,000,000 de reproducciones nada más a 150 días de su lanzamiento. Imagínate eso. Además, en una era en la que no teníamos el acceso tan rápido a plataformas como Instagram o como TikTok, que no eran como que tan top en ese momento. Lo top era YouTube como para ver videos musicales. Ahora, el secreto mature estaba en algo que a fecha de hoy sigue siendo como que muy popular, ¿no? O sea, tener una canción, una letra, un ritmo que sea muy pegajoso y que sea muy fácil de reconocer, y que fue en su momento lo que le funcionó a Psy con el Gangnam Style. Y de YouTube salieron muchísimos artistas que a fecha de hoy son leyendas del pop: Justin Bieber, Shawn Mendes, Dua Lipa, muchos, muchos, muchos artistas match. Pero en su momento se dio el brinco a plataformas como TikTok o como Instagram, por ejemplo, y de ahí muchos artistas de esta nueva generación, pues los conocemos, como por ejemplo Benson Boone, conocemos artistas como Tame Impala y conocemos artistas como Joe, que lo escuchamos ahora con End of Beginning en el Match Morning, The Match 90.3, más pop, conéctate.

0: Match Morning, The Match 90.3, más pop, conéctate con Taylor Swift. Se llama I Knew It, I Knew You, las 7:44. Bueno, muy buenos días, Matchers. Gracias por dejarme acompañarte con la música. Que tengas un increíble día en tus clases, en la oficina, escuderías, negocios, que tengan una gran facturación también el día de hoy. Oiga, Matchers, pregunta, ¿cuál es tu color favorito? De entre todos los colores del mundo, ¿cuál es tu color favorito? Bueno, piénsalo y platicamos el tema a las 7:56 aquí en el Match Morning.
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6: Seguimos, Matchers, en el Match Morning de Match 90.3. Más pop, conéctate. Muy buenos días. Bienvenidos, escuderías, negocios. Matcher, tú que vas en el tráfico camino al trabajo. Gracias por dejarme ser parte de tu mañana. Es miércoles, ya mitad de semana. Y vamos ya arrancando el noveno mes del año, Matcher. ¿Cómo te la estás pasando? Espero que estés teniendo una increíble mañana. 16 grados aquí en la Perla Tapatía. Va a estar nublado. La lluviecita de ayer, Matcher, dejó un clima bastante nublado. Y de todos modos, así se va a mantener durante todo este miércoles, así que bueno, hay que continuar con buena música. Soy Rodrigo Camarena, contigo hasta las 11. Por acá también Ceci Salcido en la producción. Y tú estás escuchando el Match Morning. Buenos días. 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

Escuchas el Match Morning, The Match 90.3, más Pop Connected de Summer. Se llama My Body Isn't Ready. 7 de la mañana con 57 minutos. Y te preguntaba hace rato, Matcher, que cuál es tu color favorito de entre todos los colores. El mío es el azul. Desde siempre yo he sabido que mi color favorito, y si yo tuviera que ser un color, sería el color azul. Y que de hecho, pues estoy entre el muchas personas alrededor del mundo. De hecho, más del 60% de las personas que dicen que su color favorito es el azul. ¿Pero por qué? Pues mira, chécate esto. Hay muchas organizaciones a nivel internacional que han hecho diferentes estudios sobre cómo los colores pueden llegar a representar algo muy importante para diferentes personas. Y que por eso es que el azul queda muy bien con muchas, muchas personas. Porque el azul tiene como que un algo que nuestro cerebro lo relaciona con cosas que percibimos como tranquilas, como calmadas, estables, algo como el cielo, como el mar. Normalmente las cosas que nos transmiten paz son de color azul. Entonces cuando vemos algo de color azul, pues bueno, nuestro mismo cerebro como que relaciona una cosa con la otra. Entonces le da seguridad, le da confianza, le da calma. Digo, obviamente no es casualidad que no solamente para color favorito, sino para incluso temas de marca. Si te fijas, muchos bancos, tecnología, aplicaciones, redes sociales, uniformes de la escuela, uniformes de la chamba, hasta hospitales, como que recurren mucho al color azul, sobre todo por eso, porque es un color que te va a dar esa tranquilidad de que si confías en tal marca de color azul, pues bueno, te va a dar como que esta sensación. En redes sociales lo mismo, te transmite como que una calma interesante, Matcher. Que digo, si nos vamos al otro extremo del color que te transmite toda la energía del mundo, según los estudios es el color naranja. Así que si dijiste que tu color favorito es el naranja, Matcher, normalmente aparece en personas que tienen como que una energía mucho más intensa, que quieren colores llamativos, que les llama mucho más la diversión, el entusiasmo. Cosas así son las cualidades de la gente que le gusta el color naranja. Y por ahí el color amarillo también como que transmite mucha energía. Digo, obviamente no todo tiene que ver como que una ley científica. Definitivamente tiene mucho más que ver con la cultura, con la edad, el objeto que estamos viendo. A ver si te atrae mucho más eso. Diferentes cosas. Soy Rodrigo, contigo hasta las 11 de la mañana. Y el color favorito, Matcher, de esta artista Match que vamos a escuchar, lo reflejó en el álbum al que pertenece esta canción, Billie Eilish. Su color favorito es el azul. Wildflower en Match 90.3.

Match Morning, The Match 90.3, más pop, conéctate. Ella es Olivia Rodrigo, Stupid Song. Las 8 de la mañana con 7 minutos en el reloj. ¿Cómo estás, Matcher? Muy buenos días, bienvenidos todos los que se van conectando con nosotros. 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Soy Rodrigo Camarena, contigo hasta las 11 de la mañana. 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Vámonos con música, Matchers. Ed Sheeran, Perfect en Match 90.3.

Oigan, Matchers, a más de 10 años de su lanzamiento, esta canción, Beauty and the Beast, Justin Bieber, Nicki Minaj, sigue posicionándose dentro del top 3 de muchas, muchas listas de popularidad. Chéquense eso. Y obvio, tú la escuchas en el Match Morning de Match 90.3, Más Pop, conéctate. ¡Feliz miércoles! Ya mitad de semana, Matcher. Bienvenidos, Escuderías, Negocios. ¿Cómo andan? Pásenle si estaban conectando con nosotros. Oye, estaba leyendo por acá algo que me tiene bastante sorprendido. Se me hizo hasta tierno, ¿no? Que chécate esto. Tu perro podría llegar a saber si las personas que te rodean realmente te quieren. ¿Qué tal, eh? Soy Rodrigo, contigo hasta las 11 de la mañana. Y chécate esto, todo esto lo dice la Universidad de Kyoto, Matcher, que encontró que muchos perros pueden llegar a reaccionar negativamente hacia algunas personas que, según lo que les dice su intuición, su instinto, no les cae tan bien sus dueños a ellos. Es decir, si se comportan mal con sus dueños, el perro automáticamente lo detecta. Y por todo hicieron un experimento, macho, en el que los perros veían como una persona como que se negaba, por ejemplo, a ayudar a su dueño en alguna situación que necesitaba ayuda. Y el perro lo sabía porque olía en su dueño como el estrés, la ansiedad de que nadie lo ayuda. Entonces, a las personas que se negaban, los perros como que decían de que, pues, ¿qué onda, no? Entonces, ya después, cuando la misma persona les ofrecía comida, por ejemplo, los perros ni siquiera les hacían caso. O cuando la misma persona que trató mal a su dueño les hablaba, el perro no iba. Y se dieron cuenta, Matthew, de que pues la comida era gratis y los perros de todo el mundo no querían aceptar ni el premio, ni los cariños, ni la comida, que sabemos que son cosas que a los perros les atraen así muchísimo, ¿no? Entonces, la investigación lo que determinó, Matthew, fue que cuando ven nuestras interacciones con las demás personas, los perros pueden oler cómo nos sentimos, si seguros, sin confianza o todo lo contrario, si sentimos como que no estamos tan cómodos, si sentimos que la situación se está poniendo medio complicada, los perros lo pueden llegar a detectar, macho. Digo, no significa que el perro sepa cuando alguien es una buena o mala persona, simplemente pues como que detectan quién son del agrado de su dueño, pues, y quién no. ¿Qué tal, Como si tuvieran aquí un superpoder nuestros perrijos. Bueno, vámonos con música, macho. 139 canciones, ellos son Kendrick Lamar, SZA, se llama Luther, en Match 90.3, Más Pop, conéctate escuchando el Match Morning.

0: World. Match Morning, The Match 90.3, más pop, conéctate, Luther, The Kendrick Lamar y Sisa, a las 8:21 en el reloj. Oigan, Matchers, arrancamos este día con muchísima información de muchos artistas, Match, así que bueno, si tú quieres enterarte de quiénes son los posibles artistas que encabecen la próxima edición de Coachella, este festival de música súper conocido y bueno, también muy importante, para el 2027... Te cuento todos los detalles y toda la información de tus artistas Match favoritos a las 8:30 a.m. aquí en el Match Morning.
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Buenos días, escuchas el Match Morning de Match 90.3, más pop, conéctate, ellos fueron Daft Punk, se llama One More Time. Vámonos ahora sí, Matcher, con toda la información de tus artistas Match favoritos para arrancar con toda esta mitad de semana, es miércoles, y nos vamos con las Match News. Y arrancamos, Matcher, con que hay un rumor que dice que ya podríamos tener los artistas que van a ser headliners para el Festival Coachella 2027, este festival de música súper importante que se hace en Indio, California. Y que por ahí entre los nombres, Matcher, suenan Dua Lipa, Tame Impala y la icónica banda de K-pop BTS, que digo, no tenemos nada seguro todavía. Se espera que el lineup se revele a mediados de este mes de septiembre, Matcher, pero

Pues a final de cuentas, por ahora todo es un rumor. ¿Tú qué opinas? ¿A quién quieres ver en el Festival Coachella 2027? Por lo pronto seguimos con Maneskin Nature, esta icónica banda italiana que se va a reunir el próximo mes de febrero 2027 en el Festival de San Remo. Todo esto después de poco más de 2 años que la banda tiene como una pausa, se tomaron un descanso temporal para enfocarse todos en sus proyectos como solistas. Y cerramos con el DJ y productor francés Hugo Mature, que bueno, sigue triunfando en el top 10 de listas de popularidad con su rola Moving to the Sun, rola icónica del verano Match. Y nosotros hasta aquí llegamos con toda la información de tus artistas Match favoritos. Soy Rodrigo Camarena, contigo hasta las 11. Lo que suena es de Hugo, Moving to the Sun en Match 90.3 Más Pop. Conéctate con el Match Morning.

0: Match Morning, The Match 90.3, más pop, conéctate. David Guetta, la rola se llama Play Hard. Buenísimo, Matcher. David Guetta, de hecho, artista Match, que se presentó en la edición número 1 en la historia del iHeartRadio Music Festival, nuestro concierto exclusivo, Matcher, hace 15 años, en el 2011, exactamente. David Guetta, además, con, pues bueno, muchos artistas que estuvieron presentándose en el MGM Grand Garden Arena de nuestro iHeartRadio Music Festival, y que, bueno, 15 años después, Las Vegas vuelve a ser la sede, Matcher, de este concierto que reúne muchísimas, muchísimas estrellas enormes del pop. Soy Rodrigo Camarena, contigo hasta las 11 de la mañana. Y de hecho, ya estamos a cuestión de días, Matcher, de que llegue el 18 y el 19 de septiembre, que son las fechas de nuestro iHeartRadio Music Festival 2026 en el T-Mobile Arena de Las Vegas. Y tú lo disfrutas en vivo y en exclusiva por Match 90.3 y a través de toda la cadena Match, conectados en la app de iHeartRadio. Además, Matcher, vienen artistas buenísimos. Vamos a tener a BTS, Sara Larson, Major Lazer, The Goo Goo Dolls, Muse, Snoop Dogg, Cardi B. Vamos a tener muchísimos, muchísimos artistas, Matcher. Y a mí la presentación que más me emociona ver es la de este artista Match. Escuchamos a Benson Boone.
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0: con I Just Might en el Match Morning de Match 90.3. Más Pop, conéctate. ¿Qué onda, Matcher? ¿Quieres ir a su Romantic Tour aquí en nuestro país, en la capital, allá en la Ciudad de México? Bueno, te invito a que te pases y que de paso nos sigas en arroba Match Radio HQ, nuestra cuenta oficial de Instagram. Por allá vas a encontrar muchas sorpresas para el concierto de Bruno Mars aquí en nuestro país. Y bueno, aquí la música no para. Seguimos con más en el Match Morning.
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1: En la producción, es miércoles, Macho. Qué rápido se fue la semana, ¿no? Ya estamos a nada de que se acabe la semana. Pero bueno, también vamos arrancando el mes y lo vamos a hacer con muchísimas, muchísimas sorpresas. Gracias por dejarme acompañarte con la música. Que tengas un increíble día y tú estás escuchando... Macho.

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1: Conéctate fuera, Ana Grande, se llama Petal, que el día de ayer terminó su gira Match Eternal Sunshine Tour. Y vámonos con otro artista que también anda de gira. Él es The Weeknd, Blinding Lights, en esta mañana de miércoles aquí en el Match Morning. Súbele, muy buenos días.

0: Match Morning, The Match 90.3, más Pop Conéctate. Alex Warren, se llama Fever Dream. Las 9 de la mañana con 3 minutos en el reloj. Oye, Matcher, ¿no te pasa que a lo mejor acabas de salir de una relación que fue bastante, pues, fuerte, ¿no? En cuanto a conexión, ya estás medio que superando a tu ex, ya estás en el momento en el que dices, ya casi no pienso en él, ya casi no pienso en ella, y a tu cerebro le da nada más por recordar a esta persona? Bueno, es normal, no te preocupes, el hecho de que recuerdes a lo mejor una canción, algún olor, ropa, un lugar en específico, una fecha, y que te vuelva a poner esa persona en la cabeza, Matthew, no significa que lo la extrañes, no significa que todo el tiempo estés pensando en esa persona, simplemente nuestros recuerdos, evidentemente, pues ahí siguen, y eso sí, no se van a ir, podremos dejar de pensar en ellos, pero todos se van a quedar, macho. Entonces, cuando los conectamos eso con emociones, por ejemplo, conectamos un lugar, una canción, algún artista, un momento de nuestras vidas, cosas por el estilo, macho, y que lo volvemos a ver, el recuerdo normalmente pues queda ahí. Y repito, no significa que sigas enamorado o enamorada de esta persona, macho, o que quieras regresar con tu ex. Lo importante es entender que recordar a alguien no es lo mismo que extrañarlo. Pero mira, justamente una situación poquito diferente pero similar al mismo tiempo le sucedió a Pink hace unos cuantos años, cuando ella estaba en una relación y que, bueno, realmente ella sentía que la relación había terminado, pero simplemente seguían juntos casi casi por costumbre. Y lo que dice Pink es que ella quería seguir en la relación, ella quería continuar e intentar salvar lo que quedaba de la relación, porque decía, no estamos rotos, simplemente estamos un poco doblados. Eso es lo que dice Pink, y que bueno, justamente a raíz de eso, escribió una canción que se convirtió en una de sus canciones más icónicas. Soy Rodrigo, contigo hasta las 11. Pink, la rola se llama Just Give Me a Reason, y tú escuchas el Match Morning de Match 90.3, más pop. Conéctate, buenos días.
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escuchas el Match Morning, The Match 90.3, más pop, conéctate, Olivia Dean, So Easy to Fall in Love, las 9:11 en el reloj, y Matchy, te quiero invitar a que formes parte de nuestro primer torneo Gamer Match que vamos a tener durante este mes de septiembre, es en 10 días, y yo te quiero ver por allá, nos la vamos a pasar increíble. 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Yo ya me desempolvé en el juego, la verdad. Lola Young, escuchas Messi en Match 90.3, más pop, conéctate. Escuchando el Match Morning, súbele. Feliz miércoles.

0: Match Morning, The Match 90.3, más pop, conéctate, ella es Lola Young. La rola se llama Messi, son las 9 de la mañana con 18 minutos. Y oye, Matcher, cuando escuchas una canción y le pones un poquito más de atención a la letra o a la música, ¿no te pasa como que te ayuda a, por ejemplo, escuchas una palabra en inglés y dices, ah, ya me acuerdo haber escuchado esta palabra en tal lado, ¿qué significa? O a lo mejor en la canción le puedes dar como que un contexto diferente que te ayuda a aprender y a recordar cosas. Bueno, esto es normal, y esto de hecho es algo muy, muy común, sobre todo con la música en otro idioma. Bueno, del tema platicamos a las 9:28 aquí en el Match Morning.
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Match Morning, The Match 90.3, más pop, conéctate con Harry Styles. Sign of the Times, las 9 de la mañana con 28 minutos. Oye, Matcher, cuando escuchas una canción, ¿a qué le pones más atención? ¿A la letra o a la música? O sea, ¿escuchas la melodía o escuchas lo que está cantando, en este caso, por ejemplo, Harry Styles o el cantante de la canción en cuestión? Bueno, si cuando escuchas la canción, Matcher, lo primero que se te queda es la melodía, puedes perfectamente aprovechar el ritmo para memorizar. Y justamente las canciones es algo que durante mucho tiempo los expertos dicen que ayuda mucho a trabajar la memoria y el aprendizaje. Porque chécate esto, si te fijas más en la música, la melodía, el estar checando como que el patrón, ¿no? Que la batería y la guitarra y todo este tipo de cosas te ayudan a, uno, trabajar la coordinación, dos, el oído, y tres, la memoria. O sea, muchísimas cosas. Y por ejemplo, de hecho, hay un ejercicio que recomiendan mucho los expertos que dicen: apréndete una melodía que escuches de alguna canción y canta, por ejemplo, las fechas, las fórmulas, los conceptos. Si estás estudiando, que tengas que memorizar, ponle una melodía, ármate una canción con, no, pues que Teorema de Pitágoras, toma, te avientas una canción ajá, estilo Harry Styles, y te va a ayudar mucho a memorizar. Pero por ejemplo, si eres del otro lado, que te fijas mucho más en la letra, te puede ayudar mucho, número uno, a encontrar palabras, vocabulario en diferentes idiomas que a lo mejor pues conocías, pero no sabes cómo utilizarlas, o aprender cosas nuevas, cosas por el estilo. Ahora, si lo quieres tú llevar a tu vida real, como al aprendizaje que quieres tomar en este momento, por ejemplo, pues, uno, aprender una lista. O sea, por ejemplo, te armas una lista de palabras, de frases que conecta con todos los elementos, por ejemplo, para lo que te quieres aprender. Volvamos a lo mismo, que Teorema de Pitágoras. Entonces, te avientas un montón de conceptos y te avientas con la letra una canción que pueda llegar a funcionar como para aprender cosas. Y también para memorizar. O sea, si tienes que memorizarte algo de la chamba, te puede ayudar muchísimo a trabajar el tema de la memoria. Mira, yo eso hacía en la escuela, me acuerdo perfecto. Todas las fórmulas que me tenía que aprender en química las hacía con canciones o con acrónimos también. Y la neta estaba divertido estar buscando melodías. Pero bueno, ¿tú cómo aprendes, Matcher? Vámonos con música de Tame Impala, Dracula en Match 90.3. Más pop, conéctate con el Match Morning.

Match Morning, The Match 90.3, más pop, conéctate. Rihanna se llama Diamonds, a las 9:36 aquí en La Perla Tapatía. Oigan, Matchers, vámonos con música, pero chéquense eso. Estaba leyendo que Justin Bieber y Hailey Bieber, icónica pareja del pop, se pelearon antes de su boda, o por lo menos eso es lo que asegura el internet. Soy Rodrigo Camarena, contigo hasta las 11 de la mañana. Y hablamos, Matcher, de una de las parejas probablemente más comentadas de los últimos años por todo lo que envuelve, pues, ser Justin Bieber y ser Hailey Bieber, ¿no? O sea, un cantante que tiene una trayectoria espectacular. Tenemos también a Hailey Bieber, una modelo hermosa. Y que, bueno, el hecho de que estén juntos, pues claro que llama muchísimo la atención, Matcher. Y chécate esto. Por ahí dicen personas que asistieron a la boda de Phineas O'Connell, el hermano de Billie Eilish, en California, Matcher, que Justin y Hailey Bieber estaban ahí como que teniendo una conversación fuera de la fiesta. Estaban ellos como que en otro rollo, y que los invitados empezaron como a pensar de que, ¿y qué estarán diciendo? Porque dicen que se veían como que bastante picados en la plática, que estaban como que acá, no sé, con ademanes, con las manos, todo ahí, como que pareciera que estaban peleando básicamente. Pero checa, las imágenes que circularon en redes sociales dicen que Hailey Bieber justamente gesticula mucho mientras habla, y que Justin Bieber se empieza a alejar y a alejar y a alejar cada vez un poquito más de Hailey Bieber durante la conversación. Entonces, la experta en lenguaje corporal llamada Judy James dice que esas señales, según el lenguaje de cada uno de los dos, sí es de tensión, pero que pues evidentemente no podríamos asegurar que se estaban peleando o porque estaban teniendo un conflicto o algo por el estilo. Digo, seguramente a lo mejor algo sucedió, pero muchas fuentes, como revistas por ejemplo, dicen que la verdad es que no están discutiendo, simplemente están teniendo una plática a lo mejor un poco intensa, porque incluso Justin Bieber después publicó fotos de la boda junto con Hailey Bieber, que estaban ahí como que acompañados de corazones de hay mucho amor de esa parejita, matrimonio, que bueno, de hecho van a celebrar su octavo aniversario este mes, Matcher. El 13 de septiembre cumplen 8 años de matrimonio Justin Bieber y Hailey Bieber. Bueno, ojalá que todo esté bien entre estos dos. Escuchamos a Justin con Daisies en Match 90.3. Más pop, conéctate escuchando el Match Morning. Súbele. Muy buenos días.

0: Match Morning, The Match 90.3, más Pop Conéctate, Lady Gaga, Bruno Mars, Die With A Smile. 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Todos los detalles a las 9.58 en el Match Morning.
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Fire se llama My Body Isn't Ready. Tú escuchas el Match Morning de Match 90.3 más Pop. Conéctate. Buenos días, Matchers. Bienvenidos, Escuderías Negocios. Gracias por dejarme acompañarte como todas las mañanas con la música. Oigan, quiero aprovechar para mandarle un fuertísimo y fuertísimo abrazo a Cerme, que escucha ya en este momento Match. Gracias, amigo. Te mando un fuertísimo abrazo. Oigan, y también por acá me mandaron mensaje en redes sociales a Adriana, que está conectando a través de la aplicación de iHeartRadio. Gracias, te mando un fuerte abrazo. 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Soy Rodrigo Camarena contigo hasta las 11 de la mañana. Y vámonos con música. Las 10 en punto y lo que suena es de Sabrina Carpenter, se llama Espresso. Tú escuchas el Match Morning de Match 90.3 más Pop. Conéctate. No.

Escuchas el Match Morning de Match 90.3 más pop. Conéctate. Fue Ariana Grande, Hate That I Made You Love Me. El primer sencillo que escuchamos de su nuevo álbum que salió el 31 de julio, Matcher, se llama Petal. Gran álbum y gran canción. Definitivamente de todo el álbum, mi canción favorita sí fue esta, Matcher. Pero tú qué opinas, cuéntame en arroba Match Radio HQ y arroba Rodrigo KMFM o a través del talkback de iHeartRadio. Pero bueno, oye, Matcher, las pequeñas cosas son probablemente las que pueden hacer que tu día mejore mucho más sencillo. Y no solamente el tuyo, sino el de los demás. Ahí te va, ¿cuáles son esas pequeñas cosas? Soy Rodrigo, contigo hasta las 11 de la mañana. Y empezamos desde el número 4, mira. Es un top 4. Número 4, saludar con una sonrisa a las demás personas. O sea, si te encuentras a alguien en la calle, en la oficina, a tus compañeros, en la escuela, a quien sea, Matcher, y arrancas tu día con una sonrisa en el rostro y diciendo buenos días, le acabas de hacer el día a tu compañero de trabajo, a tu compañero de la escuela, a la persona que te acabas de encontrar. Porque transmites esa energía, Matcher. La actitud positiva se contagia súper fácil. Número 3, hacer un cumplido, pero que sea un cumplido genuino. Decirle a alguien, se ve súper bonito tu outfit. El día de hoy te quedó increíble el pelo. Se te ven súper bonitos los ojos. Lo que sea, Matcher. Cosas por el estilo que hacen como que se siente como una palmadita en la espalda que te da la otra persona y que le das mucha seguridad a quien sea que se lo estás diciendo. Número 2, agradecer las cosas que tenemos más seguido. Expresar la gratitud, no solamente pensarlo, que claramente pensarlo es algo hermoso, pero cuando lo dices abiertamente, se siente dos veces más bonito. Él está diciendo gracias por esto, gracias por aquello y gracias a la otra persona que me trajo aquello. Mil y un cosas. Y número 1,

Haz algo bueno sin esperar nada a cambio. Ayudar a alguien, Matcher. No sé, desde que vas manejando, si vas en la calle ahorita en tu carro, ceder el paso, a lo mejor al peatón, ceder el paso a la persona que quiere cambiarse de carril. Cosas por el estilo, Matcher. A lo mejor en la oficina, tener un pequeño detalle con alguien más. Cositas por el estilo, Matcher, hace que, uno, la conexión con tus compañeros sea mucho mejor. Y número dos, tú te vas a sentir increíble, Matcher. Pequeñas cositas que podemos hacer a diario son las que hacen que cambie el día. Y obviamente también la buena música, Matcher. Si hay una canción que escucho y me pone de buenas en automático, es esta que estás escuchando, Capital Cities, Safe and Sound. Tú escuchas el Match Morning de Match 90.3, más pop, conéctate.

0: Match Morning, The Match 90.3, más pop, conéctate con Dominic Fike. La rola es Baby Doll. Oigan, Matchers, ya está lista la escudería Match con muchas sorpresas para ti. Y se dirigen rumbo a Tlaquepaque. Pero qué mejor que conectar con Joyce Leaños, que está en las calles de Guadalajara con la escudería Match, para que nos cuente hacia dónde se van. Voy contigo, Joyce.
1: Hello, qué rollo, Rodrigo. Qué rollo, mis Matchers. Feliz miércoles, por fin mitad de semana. Yo soy Joyce Leaños. Conecto con ustedes en la escudería Match. Y escucha nada más, porque vamos a estar más cerca de ti si vives en Tlaquepaque. Por supuesto, vamos a estar ahora en nuestro primer Match Point a partir de las 10:30 de la mañana en General Marcelino García Barragán, enfrente de Pila Seca, Match. Para que vayas a pegarte el sticker Match hoy, si no lo tienes, es tu oportunidad de venirte a pegar el sticker Match, porque ¿qué crees? 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Así que si no tienes tu sticker Match, lánzate con nosotros a nuestro primer Match Point, Boulevard Marcelino García Barragán, en Tlaquepaque, frente a Pila Seca. Ya nos vemos, Matcher, te esperamos.
0: Buenísimo, Joyce, muchísimas gracias. Ya lo tienes, Matcher, para que vayas a participar por tu sticker match y que puedas también llevarte futuros accesos a conciertos. Mientras tanto, la música no para. Es mitad de semana y hay que acompañarlo con una muy buena rola. Soy Rodrigo, contigo hasta las 11 de la mañana. Y lo que suena es de Sarah Larson. Las 10:14, Lush Live en Match 90.3. Más pop, conéctate escuchando el Match Morning.

0: canción se llama Lush Life y tú escuchas el Match Morning de Match 90.3 más pop. Conéctate. Muy buenos días, Matcher. 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
1: Matcher, muy buenos días. 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

Match Morning de Match 90.3, más pop, conéctate con Drake, One Dance. Las 10:25, Matcher, te lo prometí. 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Soy Rodrigo, contigo hasta las 11 de la mañana. 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Mientras tanto, más música. Stupid Song. Olivia Rodrigo suena en Match 90.3. Más pop, conéctate con el Match Morning. Buenos días. New York.

0: 90.3, más pop, conéctate con el Match Morning. Adele, Set Fire to the Rain. Oye, Matcher, atención si andas por los rumbos de Tlaquepaque, porque la escudería Match tiene muchísimas sorpresas para ti y todavía puedes participar para llevarte tu sticker Match, que es importantísimo. Tiene muchísimos beneficios tener tu sticker Match, pero qué mejor que nos cuente Joyce Leaños. Así que voy a las calles. Joyce.
1: ¿Qué rollo, Rodrigo? Aquí Joyce Leaños de la escudería Match. Ya estamos en nuestro primer Match Point de este día. Vamos a conectar con los Matchers que andan en el lado de Tlaquepaque. Ya llegamos a nuestro primer Match Point, que te repito, es Marcelino García Barra, casi llegando a Niños Héroes, aquí enfrente de Pila Seca. ¿Qué tenemos para ti? A ver, escucha nada más esto, Matcher. Durante toda la semana tendremos sorpresas Match para ti, accesos para los mejores conciertos en Guadalajara como Five Seconds of Summer, John Mico, Charles Anz, incluso Jamiroquai, Matcher. Pero ¿qué necesitas? Tu sticker Match. Así que si no lo tienes, ven por él en este preciso momento. Estaremos aquí hasta las 11:30 de la mañana. Te reitero, Marcelino García Barragán y Niños Héroes hasta las 11:30. Por acá nos vemos.
0: Gracias, Joyce. Y ya te la sabes, Matcher. Si quieres participar para llevarte tu sticker Match y participar también por accesos para muchos conciertos y para muchas sorpresas que tenemos para ti, lánzate en este momento al primer Match Point donde te espera Joyce Leaños y la escudería Match. Mientras tanto, la música no para. Soy Rodrigo Camarena, contigo hasta las 11. Y lo que suena es de Billie Eilish, Birds of a Feather en Match 90.3.

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Black Eyed Peas con Pumped en el Match Morning, The Match 90.3. Más pop, conéctate. Las 10 con 50 minutos y vámonos con música, Matcher. Gracias a ti, Escuderías Negocios, que te vas conectando con nosotros, Matcher, en el tráfico. Ánimo, vas en un muy buen miércoles. Lo que escuchas es Tame Impala. Soy Rodrigo, contigo hasta las 11 de la mañana. Se llama Loser. Súbele, estás escuchando el Match Morning, The Match 90.3. Más pop, conéctate.

Match Morning de Match 90.3, más pop, conéctate, Justin Bieber. Escuchaste Peaches junto con Daniel Caesar. Ya me voy, Matcher. Ya me voy a despedir. Gracias por dejarme acompañarte como todas las mañanas. Ya sabes, de lunes a viernes desde las 6 hasta las 11. Te acompaño con muy buena música acá detrás del micrófono. Soy Rodrigo Camarena, por acá también en la producción. Ceci Salcido, como todos los días. Gracias, Ceci. Y te quedas en buenas manos. Va a estar Caro Quesada contigo hasta las 3. Luego Dana Caruso, Ingrid Cabrera en la noche hasta las 11. Y tú y yo nos escuchamos tempranito mañana jueves para arrancar desde las 6 el Match Morning. Provechito, Matcher, si estás desayunando, que te la sigas pasando increíble, que tengas una gran mitad de semana. Ya es miércoles, qué rápido, ¿no, Matchers? Pero bueno, te mando un fuerte abrazo. Recuerda seguirnos en redes, Match Radio HQ y Rodrigo KMFM, así nos encuentras en Instagram. Y mientras tanto, nos vamos con música. Lo que escuchas es de Bruno Mars, 174 canciones, 24K Magic. Gracias por escuchar el Match Morning de Match 90.3, más pop, conéctate. Hasta mañana, Matcher. Bye, bye.

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2: ¿Qué onda, Matchers? ¿Cómo están, eh? Feliz miércoles ya, por fin mitad de semana. Ya se está sintiendo más cerca el fin de semana, el descanso, la salida, lo que sea que vayas a hacer. Gracias por dejarme acompañarte. Yo soy Caro Quesada, contigo hasta las 3 de la tarde. Ceci Salcido también por acá en la producción. Y desde las calles de Guadalajara, a través de la escudería Match, Joyce Leaños. Si andas tomando el cafecito todavía en la oficina, pues saludcita. Y buen provecho también para aquellos que están desayunando. Buen camino a todos los que andan en las calles de Guadalajara. Gracias por seguir conectados en Match 90.3. Más pop, conéctate.

Escuchas Match 90.3 más pop. Conéctate con Dancing de Aaron Smith. Esta canción salió en el año 2004, pero no fue un éxito, fue más un éxito underground, de muy pocas personas la conocían. Fue hasta el 2014 que hubo otro remix, cuando empezó a hacerse súper viral gracias a ese remix que hizo el dúo francés Corono, que justamente es la canción que acabamos de escuchar. Y así pasa con ciertas canciones, ¿no? Hay unos que entran así rapidísimo a las listas de popularidad y a otros les toma años. Hay otra banda, por ejemplo, que vamos a escuchar a continuación, que su éxito fue de la noche a la mañana. Estamos hablando de Temperance City, que de hecho mucha gente pensó que incluso era inteligencia artificial la canción que ya está sonando, porque como estuvo por todos lados y decían ¿cómo es que esta canción apareció de pronto? Y mucha gente la empezó a escuchar y estuvo en los primeros puestos de listas de popularidad. Se me hace raro, ¿no? Hasta que la banda dijo, no, la neta es que sí existimos, sí somos. Somos personas reales que hacen música real. Entonces, pues justamente así nació esta gran canción y que siguen de gira y toda la onda. Hay entrevista exclusiva en nuestro canal de YouTube Match MX FM para que la vayas y la cheques. Self-Aware en Match 90.3 más Pop Connect.

0: Catch 90.3 más pop, conéctate. Steven Sánchez con Until I Found You. Una gran canción para este clima que amaneció un poco nublado, solecito, pero a gusto, ¿no? Muy romántica. Pero bueno, Matchers, en las calles de Guadalajara se encuentra la escudería Match. Quédense porque a las 11 de la mañana con 23 minutos nos estaremos enlazando con Joyce Leaños porque tiene muchas sorpresas para ustedes, ¿ok? Así que quédense por acá conectando. Soy Caro Quesada contigo hasta las 3 de la tarde en Match 90.3 más pop, conéctate.
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0: Escuchas Match 90.3 más Pop. Conéctate con Robbie Williams. Esto se llama Tripping, que de hecho el icónico videoclip de esta canción retrata las pesadillas que Robbie sufría en aquella época. Entonces quiso como que sacarlas de su cabeza e impregnarlas en este videoclip. Y es lo que a veces dicen, ¿no? Hacer más consciente las cosas que pasan en nuestra vida, pues pa' que se vayan. Y la neta es que le funcionó bastante bien a Robbie Williams. Pero bueno, vamos hasta las calles de Guadalajara porque Joyce Leaños sigue conectando contigo a través de la escudería Match. Joyce.
1: Hello, Caro, qué rollo, aquí Joyce Leaños conectando con los machos en la escudería Match, ahora en las calles de Tlaquepaque. Oye, estamos justamente aquí en Boulevard Marcelino García Barragán, casi llegando a Niños Héroes, y estaremos aquí hasta las 11:30 de la mañana. Ya después nos vamos a nuestro siguiente Match Point en calle Textiles y Lázaro Cárdenas. Muchísimas gracias a Carlos y a Romina, quienes vinieron acá con nosotros, que vinieron por su sticker match. Oye, recuerda que es muy importante venir por tu sticker match este día de hoy, porque toda la semana tendremos también accesos para los mejores conciertos. Oye, ¿qué tal te caeré a ver a John Mico, la cantante puertorriqueña, Jamiroquai, incluso Five Seconds of Summer? Pero ¿qué tienes que tener? Tu sticker match. Lánzate con nosotros, estaremos aquí hasta las 11:30 y después nos vamos a calle Textiles y Lázaro Cárdenas y llegaremos allá a las 12. Así que prepárate, macho, nos vemos por allá.
0: Gracias, Joyce. Así que ya se la saben, a seguir participando con la escudería Match. Nosotros seguimos con música y nuestro siguiente artista Match tuvo que desempolvar varios recuerdos dolorosos, incluso una serie de videos, notas de voz que su papá le dejó grabado antes de fallecer, y justamente lo hizo para poder inspirarse para hacer un nuevo álbum. Estamos hablando de Alex Warren. Todo esto que sacó, que desempolvó, le ayudó como una herramienta para procesar el duelo y conseguir un cierre emocional. Y gracias a todo ese proceso surgió Wild Child, su nuevo álbum de estudio, al cual pertenece esta canción que ya estamos escuchando, la rola número 192. Yo soy Caro Quesada, contigo hasta las 3 de la tarde en Match 90.3 más Pop. Conéctate, Fever Dream.

Escuchas Match 90.3 más pop, conéctate con Sia Chandelier. Esta canción que incluso Sia dijo, no creo que sea para mí. Pero después de que estuvo escribiendo, grabando, se dio cuenta que había escrito una gran canción pop y dijo, mejor me la voy a quedar. Chandelier decía sonando a las 11 de la mañana con 32 minutos. Oigan que Dua Lipa viene con nueva música este 2026. Yo soy Caro Quesada, te acompaño hasta las 3 de la tarde. Resulta que podría estar trabajando en su cuarto álbum, porque hubo una serie de fotos que subió a través de su Instagram, desde un estudio de grabación, con un pie de foto que decía rata de estudio y otros avistamientos. Además incluía una fotografía junto a Tracy Van. Entonces chance podría haber colaboraciones de por medio, La neta es que a mí me encantaría que hubiera más colaboraciones con Dua Lipa. Siento que es genial para hacer eso en la música. Pero ojalá pronto nos revele detalles, porque hay muchos que están sacando música este 2026. Mientras tanto, Houdini a las 11:32 en Match 90.3 más pop. Conéctate con la canción al momento número 197.

0: Estás en Match 90.3 más pop. Conéctate con Rihanna, Umbrella. Una gran canción, ¿no? Para esta temporada de lluvias y más con lo de ayer que sucedió en la Perla Tapatía. Pero bueno, Matchers, ojalá que hoy no se augure una lluvia así de intensa como la de anoche. Pero bueno, seguimos con música también. Con sorpresas en las calles de Guadalajara. A las 11:47 volveremos a enlazarnos con Joyce Leaños para que te quedes pendiente. Aquí en Match 90.3 más pop. Conéctate.
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0: Match 90.3, más pop, conéctate con el hombre de mi vida, Harry Styles. Esto se llama Dance No More. Pertenece a Kiss All The Time Disco Occasionally. Gran, gran álbum, a mi parecer. A muchos no les gustó tanto, pero a mí me fascinó bastante. Siento que ahí puedes sacar toda la vibra para bailarts. Oigan, y donde pueden sacar la buena vibra y platicar con la buena vibra de Joyce es a través de las calles de Guadalajara, en la escudería Match. Ya tenemos nueva ubicación, ¿verdad, Joyce? Cuéntanos los detalles.
1: ¡Hello, Caro! Oye, ya estamos de camino a nuestro siguiente Match Point. Yo soy Joyce Leaños de la escudería Match. Vamos en camino a calle Textiles y Lázaro Cárdenas. Oye, pero quiero agradecerle muchísimo a Omar González de la Ciénega y también a Felipe Romero, que nos encontramos también parte de la escudería Match. Gracias por conectar con nosotros. Ya se llevaron su sticker Match. Así que, Matcher, vamos a llegar a nuestro siguiente Match Point a las 12 del mediodía y estaremos ahí hasta la 1. Calle Textiles y Lázaro Cárdenas. Allá nos vemos para que te pegas tu sticker Match y también vengas a participar y jugar con nosotros Basta Match. Así que prepárate, Matcher, y te esperamos con muy buenas sorpresas aquí en la escudería Match. Regreso contigo, Caro.
0: Gracias, Sabrina Carpenter, nuestra siguiente artista Match, que alcanzó 52 semanas en la lista oficial de álbums de la lista Billboard. Es su tercer álbum completo que permanece al menos un año dentro de este ranking. Y justamente para este álbum está esta canción, Man Child. Sabrina Carpenter en Match 90.3, más pop, conéctate.

0: 90.3 Más Pop, conéctate. David Guetta se llama Titanium a las 11 de la mañana con 56 minutos. Matchers, quédense, porque ¿qué creen? Tengo para ustedes una información que cuando ayer estaba leyendo la nota decía, ¿cómo? Resulta que hay un artista Match que cuando se casó invitó en su cena hamburguesas de una famosa cadena. Te voy a platicar de quién se trata a las 12 del mediodía aquí en Match.
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1: Gracias a ustedes por estar aquí presentes. Yo voy a estar hasta las 3 de la tarde acompañándote con buena música, información de tus artistas favoritos, hablando justamente de eso. En una canción más te voy a platicar de un artista que para su boda dijo, a mí no me gustan las cenas típicas, yo prefiero dar algo delicioso y voy a dar hamburguesas de una famosa cadena. ¿De quién se trata? Al terminar la siguiente canción te cuento. Contigo hasta las 3 de la tarde aquí en Match 90.3.

Estás en Match 90.3, más pop, conéctate The Weeknd con The Hills, que de hecho para esta canción y el videoclip fue un homenaje directo para las obras maestras del cine de terror y en especial para la película de El Resplandor. Es de mis favoritas, Matchers. Si no la han visto, neta, 10 de 10. Y más porque ya el próximo mes viene el mes de octubre, el mes icónico del terror, que es mi favorito, la verdad. The Hills con The Weeknd. Oigan, y hablando del terror, vámonos ahora a las bodas, que es algo bonito, ¿no? Digo, muchos dicen que terror, pero nah, no creo. Bueno, justamente nuestro siguiente artista match, llamado Kevin Parker, que es Tame Impala para los más compas, pues resulta que tuvo pues una boda hace tiempo con su esposa Sophie Lawrence y celebraron esta gran velada con hamburguesas. Oye, ellos decidieron no utilizar como el típico platillo de comida

de cena que se usan en otras bodas y decidieron comprar hamburguesas de una famosa cadena. Pues así se la pasó más a gusto la gente, la neta. Drácula en Match 90.3 Más Pop, conéctate.

Catch 90.3 más Pop, conéctate con Gautier. Se llama Somebody That I Just Know, que a pesar de que el video musical supera las 2.3 millones de reproducciones, Gautier tomó una decisión insólita en la industria. Se negó a monetizar su video con anuncios pre-roll, de esos que aparecen justamente antes de que aparezca el video. Entonces él dijo: no me interesa la publicidad que interrumpa la experiencia musical, a mí solo me gusta que la gente se sienta bien. Entonces estima que dejó perder 10 millones de dólares en puro ingreso publicitario, que él no tenía que hacer nada, solo decir que sí. ¿Qué cosas, no? Bueno, ahí se nota la pasión por querer que los demás también vivan una gran experiencia. Y hablando de buenas experiencias, tenemos una para ti que no te puedes perder por nada del mundo. Y más, si eres Army Matcher, si te gusta el K-Pop, atención. Yo soy Caro Quesada, contigo hasta las 3 de la tarde. 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Pero bueno, escuchemos a BTS, esto se llama Swim, es la canción 204 en Match 90.3, Más Pop, conéctate.

0: Touch 90.3 más Pop, conéctate. Tequila Roy, Justin Bieber, se llama Stay. Oigan, machos, si andan por ahí transitando por Lázaro Cárdenas, pendientes porque podrían encontrarse a la escudería Match. A las 12.23 vamos a conectar directamente con Joyce Leaños para que nos platique exactamente el punto donde se encuentra la escudería y las sorpresas para ti. Ahí por Lázaro Cárdenas, así que quédense por acá. 12.23 a través de Match.
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1: Houston, de la serie Off Campus. Gran serie también, ¿eh? Me fascinó. Y más, Belmont Family. Oigan, Machor, seguimos con música, no sin antes saludar a todas las escuderías que están siempre presentes. A Roberto, a Enrique, a José Ángel, a Ramiro, que nos acompañan directamente desde las calles de Guadalajara compartiendo nuestra música. De verdad, les agradecemos muchísimo por siempre traernos ahí a todo volumen. Y pues si se suben con ellos, 5 estrellas, ¿eh? Ya, de cajón. Por favor. Nuestra siguiente artista Match con esta canción se convirtió en una de las rolas de esta artista con mayor permanencia en el top 10 del Billboard Hot 100 de una artista femenina en toda la historia. Levitating, Dua Lipa, soy Caro Quesada contigo hasta las 3 de la tarde en Match 90.3 Más Pop. Conéctate.

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8: ¿Qué onda, Matchers? Bienvenidos a Match 90.3 Más Pop, conéctate. Yo soy Caro Quesada, te sigo acompañando, como todos los días, desde las 11 de la mañana hasta las 3 de la tarde. Y es la

de la tarde y yo sé que muchos de ustedes o van saliendo a lo mejor de la escuela, de las clases en este back to school, algunos también saliendo de algunas de sus chambas para irse a comer, bueno, donde quiera que se encuentren, déjenme seguirlos acompañando porque ya saben que la buena música sigue por acá y también la información. Resulta que Travis Kelce, además de ser un gran jugador, pues ahora resulta que también es un gran modelo. En dos canciones te platico.

Estás en Match 90.3 Más Pop, conéctate con Firework, que dicho por la mismísima Katy Perry, que esta es una de sus canciones favoritas de toda su discografía. Oigan, saludos a Rob MX Oficial, que me anda escuchando en este momento y que es mega fan de Match, así que gracias por estar aquí presente. Síganos en redes sociales, ya se la saben, @MatchRadioHQ y @SoyCaroQuesada. Oigan, nuestro siguiente artista Match, no sé qué tiene Taylor Swift, que influyó bastante bien en Travis Kelce, que ahora se va a convertir en un modelo. Yo soy Caro Quesada, te acompaño hasta las 3 de la tarde. Resulta que Travis dio un paso muy fuerte en la industria de la moda al convertirse en el nuevo rostro y embajador global de una marca de ropa americana. Va a protagonizar la campaña de la colección de otoño de este 2026 y además dicen que con esta colaboración va a ir más allá de la imagen principal, ya que se encuentra trabajando en el diseño de su propia cápsula creativa para la temporada de la primavera 2027. ¿Qué onda, Me encanta que justamente Travis Kelce pues andaba nada más como acá de que chico rudo, haciendo deporte, y que ahora la era creativa de su esposa Taylor Swift está influyendo mucho en él. Eso me encanta, que se complementen bastante. I Knew It, I Knew You es lo que ya suena en Match 90.3 Más Pop. Conéctate con la canción 218.

0: escuchas Match 90.3, más pop, conéctate con Joe, End of Beginning, a la 1:14. Oigan, quédense porque tengo para ustedes los detalles de lo que tienen que saber para participar en el torneo Gamer Match, que ya es el próximo 12 de septiembre, es decir, en 10 días, a las 12 de mediodía en Ingenia. 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

Escuchas Match 90.3 más Pop, conéctate con DJ Snake. Esta canción llamada Middle, del año 2015, que musicalizó justamente todo el verano de ese año. Me acuerdo que estaba súper de moda, la escuchaba cuando iba yo en la prepa y no manchen, me encantaba muchísimo esta canción. La escuchamos aquí en Match The Middle DJ Snake. Oigan, les tengo información. 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

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La vamos a pasar genial, la neta. Oigan, vamos ahora con un artista match que ahorita le está yendo increíble, pero no todo fue miel sobre hojuelas. De hecho, en sus inicios tocaba pues en pequeños bares, incluso tocaba gratis, solo para ganar experiencia y hacer que la gente se moviera. Y ahí es cuando uno se da cuenta, Matchers, que la pasión nos lleva a grandes lugares. 21 años de carrera y como que apenas mucha gente se está dando cuenta de su música. Él es Hugo, Moving to the Sun, en Match 90.3 Más Pop. Conéctate.

Estás en Match 90.3 Más Pop, conéctate con Lady Gaga. Esta canción se llama Bad Romance. Se convirtió en el primer video en la historia de YouTube en superar los 200 millones de reproducciones, que para ese entonces que salió, pues era monumental, ¿no? Ya con el paso de los años ha superado la barrera de los 2.000 millones de vistas. Y es que la neta, icónica nuestra Lady Gaga. Oigan, la siguiente canción estuvo a nada de no salir, ¿eh? A nada de no salir, y fue la canción más escuchada en 2025. Hablamos de APC, de Rosé y Bruno Mars. Resulta que Rosé le daba terror de cómo reaccionaría el público ante esta canción. Como que al final no le gustó tanto y dijo, no, creo que no me late tanto. Sin embargo, ya era demasiado tarde porque todo su equipo de producción estaban obsesionados con la canción y empezaron ya a lanzarla, y ella pues ya no le quedó de otra más que aceptar, ¿no? La derrota. Pero pues eso la llevó a ser una de las artistas más importantes del 2025 y a consolidarse dentro de la industria pop. Esto es Rosé y Bruno Mars. Yo soy Caro Quesada, te acompaño hasta las 3 de la tarde. Es la rola número 220 en Match 90.3 Más Pop. Conéctate.

0: en Match 90.3 más Pop. Conéctate con The Weeknd. Esto se llama Call My Name, a la 1:37 p.m. Oigan, que expertos en la industria musical, en la producción inmersiva de conciertos y así, pues elogiaron mucho el trabajo de Billie Eilish, lo último que tuvo. Te voy a platicar por qué a la 1:45 p.m. Yo me quedo contigo hasta las 3 p.m. Soy Caro Quesada en Match 90.3 más Pop. Conéctate.
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Match 90.3 más pop, conéctate con el icónico de Harry Styles. Esto se llama Dance and No More. Kiss All the Time Disco Occasionally es la producción discográfica al que pertenece esta gran canción. Nuestra siguiente artista, Match, la han elogiado mucho, críticos de música, por su espectáculo, por la gira que tuvo anteriormente, Hit Me Hard and Soft. Y bueno, resulta que esta experiencia fue bastante inmersiva, fue un compromiso ecológico incluso. Entonces, como la gira implementó medidas de sostenibilidad y reducción de huella de carbono, esto impulsó pues estaciones de reciclaje, opciones sustentables de alimentos, y eso hizo que muchas personas, críticos, expertos en la música, hayan dicho que es una de las mejores y ecológicas giras que han habido en los últimos años. Es Billie Eilish, esto se llama Wildflower, te acompaña hasta las 3 de la tarde. La canción 219 en Match 90.3 más pop, conéctate.

0: escuchas Match 90.3, más pop, conéctate con Ariana Grande. Esto se llama Into You, que ya se despidió de la música Ariana Grande. Pausa indefinida, ojalá que pronto tenga pues un regreso icónico, ¿no? Con música y así, pero mientras, que disfrute mucho este retiro. Oigan, Matchers, tengo para ustedes, ¿qué creen? Boletos para que se vayan al concierto de Young Miko, pero esto en la siguiente hora, que ya casi comienza una hora de música continua sin cortes comerciales, así que quédense en Match 90.3 Más Pop, conéctate.
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0: ¿Qué onda, Matchers? Bienvenidos a Match 90.3 Más Pop, conéctate. ¿Cómo lo acaban de escuchar? Aquí comienza una hora de música continua sin cortes comerciales. Además, en esta hora tengo boletos para que se vayan al concierto de Young Miko. Claro que la información de tus artistas favoritos, y que también tú puedes programar la canción que quieras escuchar a través de nuestra aplicación oficial iHeartRadio. Buscas Match 90.3 Guadalajara y al lado del botón de play hay un micrófono. Déjanos tu nombre y la canción que quieras escuchar. Me quedo contigo hasta las 3 de la tarde. Este es ha sido también por acá en la producción, y donde quiera que te encuentres, buen regreso a casa también. Sigues escuchando
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Escuchas Match 90.3, más pop, conéctate con David Guetta, se llama Memories, que de hecho llegó al top 10 de listas de popularidad en 2015 en más de 15 países. Oiga, nuestro siguiente artista Match, a pesar de que hace canciones muy tranquis, muy sentimentales, muy nostálgicas que llegan al corazón, es muy fan de los deportes extremos, ¿eh? Estamos hablando de Alex Warren. Él dice que le fascina todo el deporte que es de riesgo, patinaje extremo, acrobacias físicas, el parkour y todo. Que esto justamente pues le ha costado algunos huesos rotos en la vida. Yo afortunadamente eso lo descarto, lesiones cañonas, muchísimas, y lo comparto con Alex Warren, pero gracias a Diosito nunca he tenido un hueso roto así como Alex, ¿verdad? Pero bueno, si le fascina y si es su pasión, pues ni modo, esas son las consecuencias. Fever Dream es parte de su nueva producción discográfica Wild Child, a las 2 de la tarde con un minuto en Match 90.3 más pop, conéctate con la canción 230.

escuchas Match 90.3, más pop, conéctate con Maroon 5, The One More Night. Esta canción en 2012 logró posicionarse en el número uno de la lista Billboard Hot 100 por 7 semanas. Le fue increíble. A quien no le fue increíble, Matchers, fue Justin Bieber, porque por ahí se dice que estuvo peleando con Hailey Bieber en una boda. ¿Qué se sabe? Bueno, resulta que fueron a una boda de una celebridad que tienen en común, tanto con Billie Eilish y Phineas. Y bueno, en las fotos publicadas que se veían ahí en redes sociales, se veía a Hailey Bieber como con una expresión así, levantando las manos y como furiosa, y Justin Bieber de la misma manera. Y obviamente todo el mundo empezó a hacer conjeturas de que no, pues seguro sí estaban peleando, estaban discutiendo. ¿Saben qué pienso yo? Esto está muy loco, pero ubican la canción de Ella y Yo. Siento que estaban cantando esa canción. O sea, no esa canción, pero que estaban cantando una canción. Pero bueno, no sé. Ojalá que haya sido eso, o una discusión chiquita de que a ver quién se queda el postre más rico, no lo sé. Pero ojalá que no sea nada que conflictúe más a su matrimonio, ¿no? Pero bueno, Justin Bieber y Nicki Minaj es lo que ya suena con Beauty and a Beat. Soy Caro Quesada, contigo hasta las 3 de la tarde. Esta es la canción 233 en Match 90.

Escuchas Match 90.3 más pop, conéctate con Dua Lipa, Don't Start Now, que esta canción se convirtió en uno de los sencillos con mayor tiempo en el top 10 de la lista Billboard Hot 100. Más de 30 semanas consecutivas, Matcher, le fue súper bien a esta canción de Dua Lipa. Saludos a todos los que andan en las calles de Guadalajara, gracias por dejarnos acompañarles. Si a lo mejor van de camino a casa, bueno, pues mucho ánimo porque ya van a descansar. Los que pues siguen trabajando, sigan escuchando la música porque la van a pasar muy bien. Además es miércoles, ya casi fin de semana. Y buen provecho para los que ya andan comiendo. Oiga, nuestra siguiente canción tiene la voz de un gran artista llamado Conrad Sewell, que de hecho, cuando él entró a grabar esta canción, pues no sabía de cómo se trataba ni cuál era el feeling que había que impregnar en esta rolita. Entonces él solo sintió la canción y solo una vez tuvo que grabar esto para que quedara como la versión final. Una vez nada más, Matchers. Eso es el talento, ¿no? Es justamente una canción de Kygo, se llama Firestone. Es la que escuchas aquí en Match 90.3 más pop. Conéctate con la rola número 236.

estás en Match 90.3 más Pop, conéctate con Tame Impala. Esta canción se llama Drácula. Y que de hecho Kevin Parker, no sé si ustedes sabían, pero siempre se caracteriza por él componer y producir todas sus canciones y no aceptar ayuda de nadie. Pero para esta canción hizo una excepción y se llevó a la compositora Sarah Arons, que es una de las compositoras y cantautoras más exitosas. Ella ha estado detrás de canciones como The Middle, The Set, canciones de Dua Lipa, de Justin Khalid, Demi Lovato, SZA, Zayn Malik. Y bueno, obviamente él no iba a perder la oportunidad de trabajar con una de las compositoras más exitosas. Y fue por eso que hizo esta canción por primera vez en una colaboración musical. Se llama Drácula. Oiga, nuestros siguientes artistas Match estarán presentes mucho tiempo en nuestro país. Bueno, con diferentes ciudades, vaya. Es Gorillaz, que se estarán presentando en el Corona Capital el próximo 20 de noviembre, pero que vienen por primera vez a Guadalajara el próximo 9 de diciembre del 2026. Atentos a Match, porque seguramente vamos a tener varias sorpresas para ustedes. Esto se llama Feel Good Inc. Yo soy Caro Quesada, contigo hasta las 3 de la tarde. Te dejo con la canción número 239 en Match 90.3

Estás en Match 90.3 más pop. Conéctate con Kendrick Lamar y SZA. Se llama Lover, una canción ganadora de 2 Grammys, grabación del año y mejor interpretación de rap melódico. 2:31 PM. Macho, ¿se imaginan que un accidente automovilístico te dé como que toda la fuerza para escribir una canción? Eso le pasó a Shakira con esta rola que ya estamos escuchando. Resulta que ya estaba conduciendo por una carretera en Uruguay cuando de repente se le cruzó por ahí un obstáculo y bueno, tuvo un fuerte accidente automovilístico. Y del susto y de la adrenalina pura, corrió a un estudio de grabación que tenía por ahí cerca y con los novios a nervios a flor de piel, tarareó el ritmo principal de esta canción y escribió la letra basándose en esa sensación en el que la vida puede cambiar de un segundo a otro. Así que valoremos donde estamos ahorita, Matchers. Soy Caro Quesada, contigo hasta las 3 de la tarde, whenever, wherever. En Match 90.3, más pop, conéctate.

escuchas Match 90.3, más pop conéctate con Sophie Alex Victor. Esto se llama Murder the Dance Floor. Una canción del año 2000 sonando a las 2:38. Oigan, hoy es miércoles de cine, traigo los estrenos de cine para esta semana. Y entre las películas de estrenarse está Carretera Perdida, una película de David Lynch. El Desaire, que es una película mexicana. Y para los que les gusta el terror, el heladero dulce sabor a muerte. También se estrenará Katy Perry The Lifetime Tour, el concierto que tuvo en esta gira. Y bueno, para que la puedan ver en cines de nuestro país, el día de mañana salen todas estas películas que les acabo de mencionar. Oigan, y mención especial, mención honorífica. Acaba de publicar hace unas horas la cuenta oficial de Harry Potter un nuevo tráiler de lo que va a ser la serie original de Harry Potter y la Piedra Filosofal. Ya saben que van a abordar cada libro como pues una temporada distinta. Y acaban de publicar el tráiler, se los acabo de dejar a través de mi Instagram, @soycaroquesada. Está magnífico. Y según esto, dijeron ahí

que sale esta Navidad. Así que Mature Slanted, yo ya estoy feliz, soy fan de Harry Potter y ya quiero ver esta serie. Pero bueno, vamos a seguir con música y justo esta canción forma parte de el primer acercamiento de Fergie a la industria musical y al mundo. Con esta canción se dio a conocer. Esto se llama Where is the Love con los Black Eyed Peas en Match 90.3 Más Pop. Conéctate, me quedo contigo hasta las 3 de la tarde.

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Escuchas Match 90.3 más pop, conéctate con Benson Boone. Lo que acabas de escuchar se llama Slow It Down, Metro, a las 2 de la tarde con 47 minutos en este miércoles ya mitad de semana. Oigan, llegó el momento de despedirme de ustedes, pero no se van a quedar solos. A partir de las 3 de la tarde, Dana Caruso estará en compañía con ustedes y a las 7 de la noche con Ingrid Cabrera. Así que no se pierdan todo el día, que la verdad siempre traemos para ustedes buena actitud, buena música, buenos datos y sobre todo tu presencia, tu compañía, Matcher. Así que gracias. En redes sociales me encuentras como @soycaroquesada y también síguenos en @matchradiohq. Mientras tanto, te dejo con Somber para que vayas inspirándote en este miércoles, mitad de semana, ya casi fin de. ¡Ánimo! Estamos iniciando septiembre. My body isn't ready. En Match 90.3 más pop, conéctate. Bye, bye.

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2: Buenas, buenas tardes, mi bella perla tapatía. Mi nombre es Dana Caruso, te acompaño en este miércoles ombliguito de semana 2 de septiembre. Arranquemos nuestra tercera hora desde las 3 con un minuto y estoy contigo hasta las 7 de la noche, Matcher. El clima, la verdad, está un poco raro, Matcher, que llueve, que se quita, así que toma tus precauciones porque tu seguridad es lo más importante, ¿de acuerdo? No te olvides de seguirnos en redes sociales, nos encuentras como @matchradiohq. Y arroba soy Dana Caruso y Matcher, prepárate que te voy a contar el nuevo récord que ha roto Bruno Mars. Te lo cuento en dos canciones más aquí en Match 90.3.

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Escuchas Match 90.3 más pop. Conéctate con Late Night Talking de Harry Styles, que Mayer fue el segundo gran hit de su álbum Harry's House. Y ahora prepárate, porque este artista, Match Bruno Mars, con su último álbum The Romantic, ya vendió más de 1,000,000 de unidades en Estados Unidos. Esto según informes de Hit SDD. Mi nombre es Ana Caruso, contigo desde las 3 hasta las 7. Y ahora, Mayer, vamos a escuchar la primera canción que nos permitió escuchar de este álbum, que está rompiéndola. Escuchas la canción 245, I Just Might, por Bruno Mars, en Match 90.3 más pop. Conéctate.

0: Conéctate con Please, Please, Please de Sabrina Carpenter en ese miércoles ombliguito de semana, que esta rola llegó al puesto número uno, convirtiéndose en el primer número uno en la lista de Billboard Hot 100 de esta artista match Sabrina Carpenter. ¿Cómo andas, Major? Mi nombre es Ana Caruso y te acompaño desde las 3 hasta las 7. Y ahora prepárate, porque a las 3:24 minutos se va a contar el chismecito de cómo es que Olivia Rodrigo cerró con broche de oro su festival el sábado pasado. Te platico, 3:24 en Match 90.3 más pop. Conéctate.
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Escuchas Match 90.3 más pop, Connected con Where Are You Now por Skrillex, Diplo y Justin Bieber a las 3:24 minutos, Matcher. Que esta rola también llegó al top 10 en varios mercados importantes, entre ellos Reino Unido, Australia y Canadá. Y a ver, recordemos que este sábado pasado ocurrió el Daisy Chain Fields, o sea, el primer festival de música interpretado solamente con mujeres y hecho también por una mujer impresionante, tu artista match favorita, Olivia Rodrigo. Y es que la cosa es que decidió cerrar con broche de oro este festival, su primera edición, cantando de la mano de Stevie Nicks. Juntas interpretaron Landslide, una de las cosas más maravillosas y momentos de los más recordados de este evento, Matcher. Verdaderamente fue la primera y dudo que sea la última vez que Olivia Rodrigo decida hacer algo así, pues también ayudó a muchísimas personas con la recaudación de fondos que tuvo en ese festival. Vamos a escucharla con la canción 248, Stupid Song por Olivia Rodrigo. Mi nombre es Dana Caruso, contigo hasta las 7 en Match 90.3 más pop. Conéctate.

Match 90.3 más pop, conéctate con In My Mind de Tomorrow y Gigi D'Agostino. Que mayor, cuando esta canción explotó internacionalmente por allá del 2018, Dinoro apenas tenía 18 años y su canción ya estaba recorriendo todo el mundo. Una cosa maravillosa, ¿no? Y así es como se debe de sentir Miley Cyrus al saber que sus nuevas canciones, porque sí, Mature, y ahora sí tenemos fecha oficial de estreno de su nuevo álbum, va a estar recorriendo todas partes del mundo. Mi nombre es Ana Caruso, contigo desde las 3 hasta las 7, y es que ya tenemos el nombre del nuevo álbum. Se llama Vasper Suites y saldrá a la venta este 18 de septiembre, macho. Y yo estoy súper emocionada por conocer esta nueva faceta de Miley Cyrus, que de hecho ya solamente será Miley. De mientras vamos a homenajear, a recordar esta gran canción del 2024, Flowers, de Miley Cyrus, en Match 90.3 más pop. Conéctate con la canción 250.

0: 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Match 90.3 más pop. Conéctate con Justin Bieber, baby, a las 3:39 minutos, Matcher. Y si tú te quieres lanzar ya este 11 de septiembre al concierto de 5 Seconds of Summer en el Auditorio Telmex, no te preocupes, Matcher, yo tengo tus entradas y en este caso un pasaporte match para ti y tres personas más. Mi nombre es Ana Caruso, contigo desde las 3 hasta las 7 y te cuento la dinámica. A las 3:51 en Match 90.3 más pop, conéctate.
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1: Match 90.3 más pop. Conéctate con Blinding Lights por The Weeknd este miércoles, ombliguito de semana mayor. Y ahora sí, la información que estaban esperando para lanzarte ya este 11 de septiembre con tus tres personas favoritas: tu mamá, tu novia, tu novio, tus amigos, tus primos, tus tíos, con quien tú quieras. Te vas a poder lanzar al concierto de 5 Seconds of Summer, cortesía de este pasaporte en Match, que tú puedes participar todavía por él para que te lances al auditorio Telmex este 11 de septiembre. Mi nombre es Ana Caruso, contigo desde las 3 hasta las 7. Y es tan sencillo como irte a registrar nuestra página de internet matchmx.fm al banner activo que dice justamente así: pasaporte Match para 5 Seconds of Summer. Recuerda registrarte las veces que puedas. Mayor, más registros equivalen a más posibilidades de que seas el ganador o ganadora Match de estos accesos cuádruples. Mi nombre es Ana Caruso, contigo hasta las 7. Y ahora vamos a escuchar a Daft Punk con Get Lucky, la canción 254 en Match 90.3 más pop. ¡Conéctate!
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Match 90.3 más pop. Conéctate con Starlight de Muse a las 3:59. Y Matcher, hay veces que el universo te está dando todas las señales y tú decides ignorarlas. Pues algo así es lo que le pasó a Hugo, este DJ francés, pues lo expulsaban de cada escuela constantemente. Mi nombre es Ana Caruso, contigo desde las 3 hasta las 7. Y es que de hecho hasta en una entrevista, él dijo que lo expulsaban de cada escuela cada año desde los 11 años. Y que incluso terminó estudiando hasta en un internado. La cosa bastante curiosa, Macher, es que siempre fue bastante bueno en lo que es literatura, escritura, idiomas y hasta las materias artísticas. Por eso te digo, el universo le estaba diciendo, quizá la escuela no es para ti, tú tienes que dedicarte al arte. Y Hugo, mira, no sé.

qué momento despertó este chico, pero qué bueno que lo hizo, porque así podemos escuchar rolas como la canción 255. Mi nombre es Ana Caruso, contigo hasta las 7, y esto es Moving to the Sun en Match 90.3 más pop. ¡Conéctate! 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

Match 90.3 Más Pop. Conéctate con Hello de Adele a las 4.7 minutos. Y Mature, tengo un saludo muy especial a un Mature que anda conectando con nosotros mientras trabaja en las calles de Guadalajara. Mi nombre es Ana Caruso, contigo desde las 3 hasta las 7. Y muchísimas gracias, Gustavo, por conectar con Match 90.3 de la escudería de Didi. Y también a todas mis escuderías que andan conectando con nosotros, gracias por hacerlo. Y saben que yo aquí los voy a consentir mucho para que el día de hoy, miércoles 2 de septiembre, facturemos mucho. Así que vámonos con una canción muy bonita, de mis favoritas de esta artista Match. Olivia Dean llega con So Easy to Fall in Love. La rola 257 en Match 90.3 Más Pop. Conéctate, disfrútala, Matcher.

Match 90.3 más pop. Conéctate con Apple Light de Taylor Swift, que déjame decirte que es su mascota, su cachorro Wendy, que comparte, ya es como su hijo, su perrijo con Travis Kelce. Acaba de ser y debutar en una campaña para una marca de moda. ¿La conoces, Tommy Hilfiger? Bueno, Matcher, este perrito Wendy es la portada y Matcher, todos quedamos enamorados. Y a ver, traigo también noticias sobre Alex Warren, que a ver, está en su Finding Family.

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Escuchas Match 90.3 más pop. Conéctate con She Will Be Loved de Maroon 5 del álbum Songs About Jane. Y Major, creo que para mí se ha vuelto uno de mis artistas Match favoritos, Alex Warren. Y no solamente por el hecho de que crea muy buenas canciones, sino también porque anda del tingo al tango y ese chico no se anda en paz. Y ahorita anda en su Finding Family on the Road World Tour. Y Major está ahorita en los países de... está en el país de Austria, pero por varios estados. Y la cosa más maravillosa de este tour es que, si bien incluye canciones de su álbum previo, también utiliza nuevas canciones de Wild Child. O sea, ni siquiera lleva un mes de estrenado esta canción, este álbum, pero ya tenemos a Troubled Waters, Bloodline, The Outside, Fine Place to Die. Y además, obviamente, tiene éxitos anteriores como Carry You Home y Ordinary. Pero creo que la canción que anda destacando últimamente es la canción 260. Mi nombre es Ana Caruso, contigo desde las 3 hasta las 7. Y vamos a escuchar Fever Dream de Alex Warren en Match 90.3 más pop. Conéctate.

Match 90.3 más pop. Conéctate con Can't Get You Out of My Head de Kylie Minogue, la princesa del pop australiana Matcher. Y ahora les traigo información sobre Dua Lipa y uno de los festivales más grandes de música. Después te diría yo del iHeartRadio Music Festival. Según Hits Daily Double, se informó Matcher que Dua Lipa y Tame Impala, o sea, dos de nuestros artistas Match favoritos, podrían encabezar el festival de Coachella del próximo año. Y la cosa es que también se dice que Miley Cyrus rechazó la oferta para hacerlo. Matcher, si de por sí ya eran lugares donde a mí me gustaría muchísimo estar, ahora poder disfrutar de Tame Impala y Dua Lipa en un solo lugar, ¡guau! ¡Qué ganas de ir el siguiente año! ¡Ahorrar! Mi nombre es Dana Caruso, contigo desde las 3 hasta las 7. Y no te preocupes, Matcher, que vamos manifestando que esto sea real. Escuchando Dua Lipa, ¿poco no? Break My Heart, la canción 262, es lo que suena en Match 90.3 más pop. ¡Conéctate!

0: Escuchas Match 90.3 más pop. Conéctate con Believer de los Imagine Dragons a las 4:38 minutos. Y Matcher, prepárense porque a las 4:50 les traigo la invitación a nuestro torneo Gamer Match de Mario Kart que no te puedes perder. Mi nombre es Ana Caruso, contigo desde las 3 hasta las 7. Y repito, 3:50 te paso la información en Match 90.3 más pop. Conéctate.
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Escuchas Match 90.3 Más Pop. Conéctate con Billie Eilish. Eso fue Birds of a Feather a las 4:50 minutos. 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Mi nombre es Ana Caruso, contigo desde las 3 hasta las 7. 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Mi nombre es Ana Caruso, contigo desde las 3 hasta las 7. Y mientras tú te registras en matchmx.fm, nos vamos a ir con una canción de mis bandas match favoritas. One Direction llega con One Way or Another, la canción 266 en Match 90.3 Más Pop. ¡Conéctate!

Match 90.3 más pop. Conéctate con Bob Sinclair. Eso fue Love Generation a las 4:57 minutos, Matcher. Y tenemos un artista, Match, que empezó a experimentar con varias grabaciones desde los 11 años para así crear como un Frankenstein de su propia música. Y te hablo del extravagante Tame Impala. Mi nombre es Ana Caruso, contigo desde las 3 hasta las 7. Y es que este chico comenzaba a grabar baterías en cassettes y después añadía a esos teclados encima. Y de hecho él mismo contó que ese descubrimiento le hizo sentir que estaba haciendo como algo casi mágico, como que el hecho de construir y tomar pequeñas partes de otras canciones era hacer magia. Y Tame Impala, claro que hace magia al momento de crear canciones. Pues ahora la vamos a escuchar con la canción 267. Mi nombre es Ana Caruso, contigo hasta las 7 y escuchas Dracula en Match 90.3 más pop. ¡Conéctate!

Escuchas Match 90.3 Más Pop. Conéctate con Somebody Love de Justin Bieber a las 5:05 que esta rola Matcher llegó en Estados Unidos al puesto número 15 en el Billboard Hot 100. Y ahora, recordemos que hace unos días Bruno Mars encendió por completo las redes sociales después de subir algo así como "yo quiero estar tranquilo pero me empiezo a enamorar de una latina". Y recordemos que hace también unos días sacó una canción en colaboración con Karol G para el álbum de esta misma artista que se llama Steel. Entonces, después de que además subieron muchas fotos de ellos juntos celebrando pues el éxito de esta canción, muchas personas empezaron a especular si era realmente marketing o era amor verdadero. Mira, Macho, yo mientras veo a estos dos artistas felices, que se enamoren y que tengan toda la vida juntos. Y yo creo que Bruno Mars le podría hasta dedicar esta canción en un futuro. Mi nombre es Ana Caruso, contigo desde las 3 hasta las 7 y escuchas Die With A Smile por Lady Gaga y Bruno Mars en Match 90.3 Más Pop. Conéctate.

0: Match 90.3 más pop. Conéctate con Messi de Lola Young, una canción que esta artista Match interpretó durante su actuación sorpresa en el festival de Reading Matcher. Realmente la prueba de que te tienes que dar algunos días para relajarte y enfocarte en ti y volver con todo, Matcher. Y la cosa es que Ariana Grande está haciendo un poco lo contrario, porque acaba de terminar con su Eternal Sunshine Tour. ¿Y qué pasó en esta última fecha? Mi nombre es Ana Caruso, contigo desde las 3 hasta las 7, y te cuento este chismecito a las 5:21 en Match 90.3 más pop. ¡Conéctate!
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Match 90.3 más pop. Conéctate con Infinity The Guru Josh Project a las 5:21 minutos en este miércoles ombliguito de semana. Mature, esta canción alcanzó el puesto número 1 en varios países como Francia, Bélgica, Dinamarca y Polonia. O sea, se adueñó de varias partes de Europa. Y ahora déjame te cuento que por allá en Londres, Ariana Grande dio su último concierto el día de ayer, 1 de septiembre, en el O2 Arena en Londres. Mi nombre es Ana Caruso, contigo desde las 3 hasta las 7. Y es que fue el show número 41 de su gira, que pasó tanto por Estados Unidos, Canadá y Reino Unido. Y la cosa es que terminó de una manera bastante emotiva. Ariana andaba llorando durante el concierto, mientras siempre fue muy agradecida con sus fans, y describió que la gira fue como una de las experiencias más bonitas y extraordinarias que ha tenido de su vida. Mature, ¿qué nos espera ahora? Un pequeño descanso por parte de esta artista, Match, pero la esperanza es lo último que muere. Y sigamos haciendo chonguitos para que después de su recuperación nos pueda decir: bueno, es que ustedes también me faltaron, Latam. Así que venga México, ¿a poco no? Mi nombre

respiro de la música, por si no estabas enterado o enterada de esto. Mi nombre es Ana Caruso, contigo desde las 3 hasta las 7. Y es que después de que sacara su álbum Love, Love, Love, dijo que la verdad el proceso de la creación de este álbum fue bastante conflictivo. Se estresó muchísimo y Macher, él sentía una energía bastante negativa alrededor de justamente crear estas nuevas canciones, tanto en la promoción como en la creación de este mismo álbum. Por eso, él sintió que esta experiencia lo terminó afectando bastante y sintió una desconexión muy grande por la música, por lo cual decidió tomarse un descanso. No es un adiós, es un pequeño descanso para volver a conectar con las raíces, estar con su familia, con sus amigos, y que ahora sí se vuelva a enamorar de la música, Macher. Y yo creo que eso nos puede llegar a pasar a todos, así que está bien darse un descanso de vez en cuando. Mi nombre es Ana Caruso, contigo desde las 3 hasta las 7, pero eso no nos dice que no lo vayamos a extrañar. Y para extrañarlo un poquito menos, vamos a escucharlo con Until I Found You, la canción 274 que suena en Match 90.3 Más Pop. Conéctate.

90.3 más pop. Conéctate con Feel This Moment de Pitbull. Esa canción mayor para ahora sí que subir los ánimos en este miércoles ombliguito de semana. Y ahora te voy a contar una noticia sobre uno de nuestros artistas match favoritos, Stephen Sánchez, y por qué decidió darse un

0: Escuchas Match 90.3 más pop. Conéctate con We Are the People por Empire of the Sun a las 3. Oíme, a las 5:38 Matcher. Es que la música hace que el tiempo se me pase volando y estoy segura a ti también. Y si quieres vivir en vivo y en directo una experiencia desde el T-Mobile Arena en Las Vegas, Matcher, con tus artistas Match favoritos, lo puedes hacer con nuestro iHeartRadio Music Festival 2026. Mi nombre es Ana Caruso, contigo hasta las 7 y te voy a contar cómo está todo, toda la dinámica. A las 5:50 en Match 90.3 más pop, conéctate.
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escuchas Match 90.3 más pop. Conéctate con Save Your Tears for the Weekend. En esta hora de música continua, sin cortes comerciales, donde también traigo la mejor información y la exclusiva de nuestro iHeartRadio Music Festival. ¿Cuándo? Este 18 y 19 de septiembre. ¿Dónde? 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Mi nombre es Ana Caruso, contigo desde las 3 hasta las 7. 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Mientras tú estás en tu agenda anotando eso para que no te lo pierdas, nos vamos a ir con la princesa del pop Britney Spears, que ya con Womanizer. La canción 278 en Match 90.3 más pop. ¡Conéctate!

Match 90.3 más pop. Conéctate con How Deep Is Your Love de Calvin Harris en esta hora de música continua, sin cortes comerciales. Y Matcher, creo que así como nuestros artistas, Match, nos inspiran a nosotros a crear, a ser nosotros mismos, pues existen artistas, Match, que inspiran a artistas, Match. Y es el caso de Olivia Rodrigo con Gracie Abrams. Mi nombre es Ana Cruz, contigo desde las 3 hasta las 7. Y es que justamente ella, en una reciente entrevista, le dio las gracias a Gracie por haberle inspirado a darse cuenta de que para crear música que realmente impacta a las personas, que signifique algo para alguien y que cuente algo, no necesitaban los millones ni tener un estudio súper lujoso. Pues Gracie comenzó desde su habitación y Olivia Rodrigo decidió seguir sus pasos. Un fuerte aplauso, porque Gracie

inspiró a Olivia y Olivia nos inspira todos los días. Y vamos a escucharla con la canción 279. Stupid Song en Match 90.3 Más Pop. Conéctate, suele.